La cifra de fallecidos por los terremotos en Venezuela aumentó a 2.645, mientras que la de los heridos se elevó a 12.666. Por la Copa del Mundo 2026, Australia cayó ante Egipto por 4-2 en tanda de penales. 7:03. 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

depositaron su confianza en nosotros y también a quienes no lo hicieron, pero esperan con justa razón que este gobierno esté a la altura de los desafíos que enfrenta el Perú. Hoy cerramos la etapa electoral y si bien la asunción del mando es el 28 de julio, todo el equipo se concentrará en el proceso de transferencia. Más allá de la alegría de este resultado, no vamos a esperar un minuto más, porque estamos aquí para resolver los problemas del país y empezar a tomar decisiones. Los problemas de los peruanos no pueden esperar, y para resolverlos, primero debemos conocer con precisión

0: El organismo ha presentado, ya ha reafirmado que sus decisiones se adaptan o se adoptan respetando los principios de legalidad, transparencia, debido proceso y derecho de defensa, garantizando así la continuidad de este concurso que, recordemos, hasta hace unos días se había declarado como desierto. Igual estamos atentos y haciendo seguimiento a toda la información respecto a quién será el nuevo jefe o jefa de la OMPE. Toda esta información entonces en materia electoral.
1: Decisión 2026.
0: Viene 7 de la noche con 11 minutos, 7 y 11. Ustedes escuchando y viendo Nacional en la Noticia, tercera edición. Recuerden que estamos de lunes a viernes a las 7 de la noche.

0: humanitario. 7:14 p.m. A esta hora nos comunicamos con nuestro compañero Julio Caiguare. Usted recordará que aquí en Radio Nacional dábamos cuenta hace unos meses acerca del cierre temporal del famoso y tradicional Puente de los Suspiros. Está ubicado en el distrito de Barranco, muy cerca de la municipalidad de esta jurisdicción. En ese sentido, el día de hoy se ha reinaugurado este renovado puente, este tradicional Puente de los Suspiros en esta zona bastante conocida y en mucha tradición además. Julio Caiguare, ¿cómo estás? Muy buenas noches.
1: Muy buenas noches, Luis. Nacional en la noticia, efectivamente, nos encontramos en el distrito de Barranco, específicamente en el emblemático Puente de los Suspiros, que tras estar cerrado desde el 17 de febrero, como tú

De vinculación de Prociencia del CONCITE. Como señalamos, son una inversión de 16 millones de soles para financiar 75 proyectos de investigación en 14 regiones del país. Eso es importante porque de una manera u otra se busca descentralizar este tipo de iniciativas, sobre todo no solamente que abarque nuestra capital, sino que en diferentes regiones 8, 9, se 10. Fomente precisamente esta situación. Ahora sí lo estamos. Hola.

universidades, hay seguramente una gran demanda por carreras ya conocidas o carreras que como siempre tienen alta demanda, pero qué importante que hayan estos beneficios, estos incentivos para estudiantes, jóvenes que buscan acercarse a la ciencia, al desarrollo de la investigación y sobre todo hoy en día que pues hay avances importantes en materia tecnológica que también facilitan y son herramientas importantes para ellos. Dentro de este aspecto hay, por ejemplo,

0: investigación.
1: Qué interesante y qué importante que se pueda difundir ese tipo de temas y sobre todo que la gente conozca que realmente hay apoyo estatal, hay apoyo por parte de las instituciones en cuanto a este fomento de la ciencia. Y hablando ya un poco más profundo, yendo incluso mucho más allá, por ejemplo, hoy en día, doctor Ramírez, ¿qué retos enfrenta, por ejemplo, actualmente un investigador peruano para poder hacer ciencia, desarrollar ciencia en nuestro país? Nos imaginamos que tiene apoyo, pero seguramente también hay brechas y retos que se tienen que abordar.
0: Sí, efectivamente. Uno de los retos grandes es los limitados recursos para hacer investigación. Nosotros como Prociencia cada año lanzamos un calendario con varias convocatorias. Uh-huh. En este 2000, para este 2026 nosotros programamos 60 millones de soles para en diferentes tipos de convocatorias.

0: doctorales, o sea, financiamos aquellos doctorandos que ya están saliendo en las universidades, lograron obtener su doctorado, les financiamos algunos proyectos a través de concursos que nosotros realizamos para que ellos puedan empezar o iniciar esa carrera temprana y liderar su propio proyecto. O sea, estamos tratando de cubrir diferentes escenarios. También para aquellos que ya previamente han desarrollado una investigación y necesitan probarlo en un entorno real, digamos, en una empresa, en un ministerio, en un sector del Estado, también otorgamos financiamiento a ese tipo de proyectos que ya llegan a ser el desarrollo de una tecnología, validar para que posteriormente se pueda aplicar esos resultados de investigación. El financiamiento que otorgamos trata de cubrir los diferentes escenarios, porque hay una brecha, necesitamos los proyectos de investigación aplicada que puedan saltar hacia el desarrollo tecnológico. Entonces, esas etapas tempranas le financiamos para que salten y posteriormente los otros proyectos de desarrollo tecnológico puedan saltar hacia el mercado. Perfecto. Tenemos diferentes escenarios.
1: Claro que sí. Viene Max Ramírez, responsable de la unidad de vinculación de Prociencia y el Concitec. Muchas gracias por este contacto. Hay que decirlo, hoy en día hablamos de inseguridad ciudadana, de brechas políticas, económicas, pero también hay que hablar de ciencia. Hay mucho talento en nuestro país y es importante pues que se pueda desarrollar y se pueda fomentar estas actividades. Muchas gracias por este contacto. Muy buenas noches.
0: Muy buenas noches. Gracias.

0: beneficiadas con estos financiamientos por parte del gobierno. Bien, vamos a una pausa y atención, porque cuando regresemos de este pequeño corte, vamos a hablar con una Miss, exactamente la Miss Team Planet Internacional Perú 2026, que viajó a Brasil y ha quedado en el top 5, así es, representando a nuestro país. Vamos a hablar mucho más acerca en profundidad de estos certámenes de belleza y seguramente más detalles acerca de esta importante experiencia. Con eso regresamos aquí en Radio Nacional.
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2: 7:29 minutos, 7:29. El presidente de Brasil, Luis Inácio Lula da Silva, felicitó a Keiko Fujimori por su victoria en las elecciones presidenciales de Perú y se dijo listo para trabajar con la mandataria electa por la integración entre los dos países y de toda Sudamérica. De igual manera, la primera ministra italiana, Giorgia Meloni, expresó sus sinceras felicitaciones a Keiko Fujimori por su elección como presidenta de nuestro país. La Oficialía Mayor del Congreso definió a los integrantes de la mesa directiva de la Junta Preparatoria que conducirá el proceso de constitución del Congreso de la República para el periodo parlamentario 2026-2031. Personal de la SUCAMEC incautó más de 10.000 fulminantes de fabricación boliviana durante un operativo conjunto desarrollado en los almacenes de una empresa.

0: Ya hablamos de Luciana Echave, ella es Miss Team Planet Internacional Perú 2026, a quien le agradecemos además su presencia aquí en Radio Nacional. Luciana, ¿cómo estás? Buenas noches.
1: Buenas noches, Luis, es un gusto para mí estar el día de hoy acá contigo, con ustedes, para conversar un poco, contarles lo que fue esta gran experiencia que siempre guardo en mi corazón, lo que fue Miss Team Planet.

0: allá de el aspecto que debe mostrar, digamos, externamente, uh-huh. es una preparación integral que al final es la que termina determinando lo que va a ser una representación completa para dejar en alto al país.
1: Claro que sí. Estamos conversando a esta hora de la noche, 7:35, con Luciana Echave, Miss Team Planet Internacional Perú 2026. Nos comentas que eres del Cusco, del sur de nuestro país, y de hecho también ahí nos escuchan en la ciudad de Imperial. Un saludo para todos los cusqueños y cusqueñas. Y a la par, Luciana, también tú estudias Derecho. Entonces, hay seguramente un aspecto de tu vida académico que también seguramente lo tomas con responsabilidad, y el lado, lógicamente, un poco más artístico, por así decirlo. En este caso, hablamos de este certamen. ¿Cómo haces para poder sobrellevar, para poder equilibrar estos dos aspectos de tu vida?
0: Así es. Todo lo que implicó el certamen tomó gran parte de... Tuve que convertirse en una prioridad para mí y todo claro. lo que fue el año pasado. Y sí, realmente fue un reto equilibrarlo con mi carrera. Pero cuando la vida te lleva a realizar dos cosas que te apasionan, por más que sea desafiante, finalmente uno disfruta del proceso. Eso fue mi caso. Y bueno, ya que terminó el concurso, que digamos la competencia internacional, que fue la etapa más exigente para mí, pude finalmente volver a retomar mis actividades universitarias.

0: De hecho, este domingo tenemos un nuevo casting virtual, así que...
1: La invitación, por favor, ¿dónde pueden buscar información y todo lo demás?
0: Así es. Mis redes sociales me buscan como Luciana Geraldine y al certamen como Miss Teen Planet Perú. Ahí pueden encontrar toda la información acerca de este y próximos castings que van a estar abiertos. Las convocatorias siempre son para aquellas jóvenes que, al igual que yo, sueñan en grande, que confían en el potencial que tienen, que más allá de la belleza, saben que poseen estas virtudes, que pueden llevarlas, pueden hacerlas destacar, y que independientemente de cómo sea el proceso, finalmente sabrán salir victoriosas. Así que

0: de este año. En el sector Pinilla, Maquinaria Pesada inició el reforzamiento de los bordes del cauce del río Ica con el objetivo de disminuir el riesgo de nuevos desbordes. Bueno, en tanto, el jefe del SENAMI aquí en la región Ica también ha dado información al respecto, y es que ha indicado que actualmente el país continúa bajo condiciones de El Niño costero, y en la región Ica este fenómeno se estaría presentando en la agricultura regional. Bien, esta es la información entonces que tenemos a esta hora desde Ica. Adelante en estudios.
1: Viene 7 de la noche con 44 minutos, 7 y 44, gracias a nuestra compañera Pilar Zárate desde Ica. A esta hora tenemos un reporte de Aló Nacional.

0: ocupada y es vital. Cada minuto, cada segundo realmente para poder encontrarla lo más pronto posible es vital. Bien, 7:47 fue el reporte de Aló Nacional.
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0: Viene 7:48, estamos

0: partido del que viene, sí, seguramente van a estar con el cuchillo entre los dientes buscando pues la clasificación de su selección.
1: Seguro que sí. Muy bien, ahora seguimos también en el ámbito deportivo.
0: A ver.
1: Cristiano Ronaldo sigue cumpliendo sueños, no solo en las canchas, sino también el de varios niños en el mundo.
0: A ver.
1: Les cuento una de estas historias. En los últimos días, un menor venezolano, quien perdió a toda su familia, fue rescatado bajo los escombros tras los dos terremotos que azotaron su país. El niño, que resultó herido tras la catástrofe, fue trasladado a un hospital y cuando ya se encontraba estable, contó que es muy fanático de Cristiano Ronaldo, por lo que grabó un video pidiéndole algún saludo.
0: Uh-huh.
1: Ante la viralización del clip, este llegó hasta el futbolista portugués, quien respondió a su pequeño hincha. Luego del partido contra Croacia, donde Portugal clasificó a los octavos de final, el popular bicho grabó un video dedicado a él. Escuchemos un poquito lo que dice CR7, ¿no?
0: Claro, vamos a escucharla, a ver qué dice el gran comandante, el bicho. A ver.
1: No.
0: Bueno, lo escuché y lo que señalaba
1: sí,
0: es el saludo, ¿no?
1: Parece que tenemos un desperfecto ahí, pero vamos a comentarles.
0: Claro.
1: Lo que dice Cristiano al menor.

0: digitales. La app llegará a televisores Samsung sumándose a dispositivos como Fire TV y Google TV. El cambio no es menor. Instagram construyó su éxito sobre videos cortos y verticales, especialmente con Reels. Ahora apuesta por formatos largos y horizontales, una jugada que podría redefinir cómo consumimos contenido. ¿Realmente será competencia para YouTube?
1: Veremos o no, porque en su momento también, por ejemplo, Instagram imitó los videos de TikTok haciendo los Reels y de una manera u otra le ha servido. Ahora veremos si Instagram, que va a imitar, por así decirlo, a YouTube, le funciona o no. De momento le funcionó la imitación a TikTok y veremos si que lo que rescata de YouTube y las dinámicas y la forma de ver los videos le sirve o no. Así que estaremos atentos.
0: Dice que va a poder transmitirse en vivo, ¿no? Claro. Como también se hace en Facebook.
1: De hecho, en Instagram ya se puede transmitir en vivo hace mucho tiempo, pero seguramente va a ser diferente, con más apartados y demás.
0: Claro, lo que pasa es que va a transmitir de la manera que lo hace YouTube, claro. En horizontal, ajá, no en vertical como se hace actualmente, ¿no?
1: Exacto. Así que

territoriales de 10 regiones. La empresa de transporte interprovincial Emmanuel suspendió todas sus operaciones tras el atentado perpetrado contra una de sus unidades en Lima, ataque que dejó gravemente herido a uno de sus conductores. La cifra de fallecidos por los terremotos en Venezuela aumentó a 2.645, mientras

0: poder de la Sarita
1: es el disco Fuera de Control.
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mundo. Vamos ahora a pasar a la lectura de la hoja de vida de Alonso Prieto, que está al fondo. Él es licenciado en antropología por San Marcos, y eso parece que habilita para hacer un tipo de poesía muy especial, y actualmente se desempeña como jefe de innovación y expansión internacional en Comunicarte Editores. Lidera la transformación digital y el crecimiento global de la firma, y en su rol editorial se encarga del trato directo con los escritores, la gestión de contratos, el diseño de portadas y la conducción de entrevistas en profundidad a autores nacionales y extranjeros. Es el creador del innovador servicio Autor Internacional en la casa editorial, donde publican en Amazon y cuentan con un sistema de distribución ampliada gracias a alianzas estratégicas con entidades internacionales. Hay una serie de cosas más de las cuales podremos conversar después, pero no puedo empezar el recital sin presentar a Manuel. Manuel Moscoso, que está ahora con un polo de Nickelodeon, que ahora se lo vamos a

0: medio de la lluvia como lobos bajo el aguacero, quemados por el sol de los valles, tras las vacantes en los prados, libando entre las ramas, danzando ebrios y desnudos sobre ríos helados y estrellas fugaces, luces de la pasión y del amor.
1: Bravo, bravo, bravo. ¿Cuánto necesitamos que vuelvan las utopías, don Eduardo? Ese texto me ha hecho acordar las inscripciones que habían en París en la época del mayo del 68. Sí, sí. Aquellas que estaban llenas de ilusiones y que nosotros replicamos en las camisetas, en todo lo que era posible. Bueno, muchas gracias, don Eduardo. Ahora vamos a escuchar a Lucía Cayupe. Adelante, Lucía, por favor.
2: Hola, Hugo. Hola a todos. Este poema se llama Las Horas. Nadie entiende estar aquí con el

poemas pareciera que están refiriéndose a los sueños, aunque pesen mucho, aunque sean difíciles, a las utopías, y eso hace que los poemas tengan como un tercer o cuarto sentido, el que el poema que lee el poeta se suma a la otra lectura y a la otra, y al final todo va generando también un otro sentido mayúsculo.

0: poema brotar de la cera, yo me arrojé a la tierra desesperada, nada, absolutamente nadie, solo el poema incrustado en mi paladar. Gracias.
1: Esa última frase, el poema incrustado en mi paladar. Me voy a copiar varias cosas de todo lo que están aquí recitando sus textos. Entonces, otra vez es el turno de Alonso. Adelante, por favor.
2: ¿Qué tal? Bueno, un pequeño preámbulo. Me gusta siempre escribir un poquito el poema, de qué se trata. Esto es cuando uno está en un momento de noche muy enamorado y no quiere que termine la noche. Así que espero que lo disfruten.
1: Esperemos que no termine el programa. Adelante, por favor.
2: Se llama

0: incluirlo en cada poemario, ¿no?
1: Sí.
0: Así que, pero pensándolo bien, ahora que lo veo, debí haberlo incluido, porque es como un DNI, ¿no? Uh-huh. Es como un DNI. Y hay toda la garra de la generación viviendo con la épica de la aventura, ¿no? Transformar el mundo, ¿no? La transformación era necesaria, como decían, seamos realistas, exijamos lo imposible.
1: Sí.
0: Era el lema de la época, ¿no? Entonces, nos marcó a toda una generación.
1: Con Bendit, pues sí. Nosotros tenemos que pensar en función de que esas cosas son posibles, porque no se puede vivir sin siquiera tener la posibilidad de un cambio en el futuro. Yo quería decirle que pronto estará con nosotros en Entre Libros, porque tenemos que hablar de esa antología,

0: más construido, tiene más figuras literarias, más metáforas. Me gusta, ¿no?
1: Fantástico. Ahora, déjame volver al orden original, porque entonces don Eduardo le toca leer el siguiente texto. Muchas gracias.
2: Creo que este poema puede ser una... intentar ser un retrato del mundo actual en que Eros enfrenta a Tánatos, o sea, la creación enfrenta a la destrucción a nivel planetario. Y a nivel nacional creo que es evidente esta lucha entre la vida y la muerte, ¿no? Eros es la creación, la vida, y Tánatos es lo destructivo, y está creciendo en el planeta. Y en nuestro país ya es un sello de... ya es una marca de fábrica, ¿no? Se llamaba

Una flauta gime su melodía y deja el vacío de su pena. De pronto se desatan negros nubarrones llenando de tinieblas el horizonte. Un viento helado cruza las lentas colinas silbando aterrador. Los lobos aúllan ante la muerte y las fieras emigran buscando algún lugar donde ocultarse. Todo es desolación, el caos del oscuro, donde el trueno ruge y el rayo dicta el poder de su luz. Contemplo aterrado el paisaje yermo en el que corzos y osos son cazados por fieros hombres que los desollan sin compasión. Las trompas espantan al cosmos con sus soplidos al

0: Nada, rasgando el caos. El mundo se aquieta, sembrándose de colores. Adviene lentamente la paz.
1: Muchas gracias. Si la poesía no se pregunta por la vida, no hace otra cosa que olvidar su misión principal. Y ese es un elemento fundamental de la literatura. Vamos a tener que hacer un corte porque hemos llegado a la mitad del programa y volvemos con Lucía Cayupe y luego con Alonso Prieto, con la música de Manuel Moscoso, al recital de Viernes de Poesía en Somos Cultura, hoy viernes 3 de julio. Esperamos un momento, volvemos y seguimos disfrutando de la literatura.

0: llega.
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2: 8:27 El Jurado Nacional de Elecciones proclamó oficialmente a Keiko Sofía Fujimori Iguchi como presidenta electa de la República y a su plancha presidencial para el periodo 2026-2031. En los comicios regionales y municipales 2026 del 4 de octubre próximo, participarían 83 organizaciones políticas, informó la OMPE. El presidente del Consejo de Ministros, Luis Arroyo, destacó que el principal legado de la actual gestión gubernamental es haberle devuelto la estabilidad política al país. Especialistas e investigadores peruanos afirman que el fenómeno El Niño acelera la desaparición del pingüino de Humboldt en nuestro litoral. La empresa de transporte interprovincial Emanuel suspendió todas sus operaciones tras el atentado perpetrado contra una de sus unidades en Lima, ataque que dejó gravemente herido a uno de sus conductores. Y por la Copa del Mundo 2026, Argentina derrotó en tiempo suplementario a Cabo Verde por 3-2. Por su parte, Australia cayó ante Egipto por 4-2 en tanda de penales. Y en breve empieza un nuevo

0: Cualquier pozo.
1: Bueno.
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4: En Catacaos, la plata y el oro son transformados en hilos, algunos tan finos como un cabello. Con ellos se elaboran joyas con diseños complejos y delicados que provienen de la tradición local e incluso de catálogos familiares que se fueron conservando de generación en generación. A este arte en metal precioso se le conoce como la filigrana de Catacaos, y las joyas más

0: con los ojos bien abiertos por la noche, con un grito antiguo tras el miedo.
1: Gracias, Lucía. Sí, pues, somos materia, pero es una materia creativa la que hace que tú escribas esos textos y que nosotros podamos disfrutarlos. Muchas gracias. Don Alonso Prieto, ahora sí, eso que nos ofreciste está pendiente.
2: Perfecto. Justo en esta tercera etapa, como lo mencioné, conversando con bastantes amigos, conocidos, trataba de graficar sensaciones o momentos que tal vez nos impactó a muchas personas. Un ejemplo, sí, el amor es muy importante para mí para poder escribir. Es una forma catártica para mí, inspirarme, y a veces me quedo hasta 2-3 de la mañana con el mismo pensamiento y digo, esto tiene que salir, porque tiene que salir. Es como que el poema yo le doy al hombro, ¿no? Alguna forma así de decirlo, ¿no? Me utiliza para salir. Entonces, justo pensando en los momentos cuando uno sobrepiensa también, pero en situaciones tal vez románticas, un poco de un ciclo vicioso, ¿no? No correcto. Entonces, lo quise graficar en un poema, ¿no? Se llama Un Segundo.

0: son sentimental en ellos. Sí, son de amor. No crea que son de amor.
1: Son.
0: Muchísimas gracias. Lucía, por favor, adelante.
2: Este poema lo escribí luego de leer un libro que se llama Calibán y la Bruja, de Silvia Federici, que habla sobre las sectas herejes encabezadas por mujeres durante la Edad Media, que eran comunidades de mujeres y algunos hombres también, pero principalmente por mujeres que curaban, eran curanderas o vivían de forma independiente y que estaban contra la iglesia, contra el régimen de esa época. Y bueno, luego posteriormente fueron quemadas

Un abrazo eterno, que el silencio no interrumpe, solo es un hermoso recuerdo. Ver el cielo reflejado en unos ojos llenos de peculiaridades que pueden encajar en la forma en que se apoye, hay que reconocerlo. No deseo despertar, que se acabe el tiempo. Qué difícil la realidad cuando desaparecemos. Una risa, una comida o un simple, oye, te veo luego, es algo que empiezo a pensar que solo fue un

0: El gozo de hermanarme al universo, remolino de vida que lo traga todo con amor, sin piedad. Creí por un momento, tras mucho meditar, que la noche me daba su secreto. Dios hablaría esa noche. Fui entonces Dios de la creación, la fuerza que hizo nacer todo como al principio de los tiempos. Mas todo fue solo ilusión pasajera. Aún sigo absorto, contemplando en silencio el misterio nocturno.
1: Muchísimas gracias. Sí, es verdad, la noche es un misterio siempre, ¿no? Siempre. Y nosotros andamos buscando develarlo, vivir con ella,

0: terminas más que con la soga en el cuello, sangrante. Aunque no se crea, es mejor estar así, con esa suerte, espejo, en lugar de tenerla a ella en tu reflejo. Y si yo te provoco eso, imagínate tu entierro. Pero a pesar de todo, gracias. Buena suerte y no complemento.
1: Bravo, bravo, bravo. Muy bien, muy bien. Sí, sí, soltar debe ser lo más difícil que hay, ¿no? Yo debo ser acumulador de cosas, de sentimientos, de emociones. No puedo soltar nada. Entonces admiro lo que acabas de decirnos, pero pues cada quien es como es, ¿no, Eduardo?
2: Lo que me gusta es que mis dos compañeros de lectura tienen

0: y por las noches se agolpan y transforman en moléculas de culpa, y los ojos bien abiertos y la ventana bien abierta y los cigarrillos y la culpa chirriando como bisagras enmohecidas. Hay en mí otra y otra extraviadas, no saben el norte ni el sur, ni tienen un mapa, solo las palabras, el sistema solar y el infinito lleno de dudas, y la alacena llena de dudas, y esta página hambrienta no sabe comer otra cosa.
1: Bravo. Nunca he tenido tantas dudas respecto a mi poema. Maravilloso. Gracias, José. Gracias, muchas gracias. Y ahora, Alonso. ¿Cómo estamos, José? Sí. Vamos a cerrar con tu último texto. Adelante.
2: Muchas gracias por el honor ese.
1: Gracias.
2: Bueno, pequeña descripción. Este es mi primer poema que escribí, le quería compartir. Lo escribí cuando tenía 17, 18 años y era la primera vez que sentía el dolor de un desamor, ¿no? Entonces lo escribí de corrido a la primera, así que es muy catártico y espero que lo disfruten, ¿no? Interprételo como un chico de 18 años, por favor. Los recursos, las palabras que uso, las palabras que uso, etcétera, ¿no? Espero que les guste de todas maneras. O que les haya recordar esa época, ¿no? Tan bonita. Ajá. De la obsidiencia, ¿no? Bueno, se llama Te Busco. De nuevo a comenzar, el arroyo vuelve a su caudal. Un nuevo

canción. Nos tenemos que despedir. Este ha sido una edición más de Viernes de Poesía. Hoy viernes 3 de julio. Nos despedimos de Eduardo Arroyo Laguna, de Lucía Cayupe, de Alonso Prieto y de Manuel Moscoso, con quienes hemos hecho este recital. Viernes de Poesía. Hasta entonces. Gracias.

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0: levanta el brazo, mala suerte, le cae la pelota en el brazo, le cambia la dirección, la mete un poquito más ahí, la pelota se da al fondo de la portería de Bocinha. Ahora, al quedar fuera Cabo Verde, ya no necesito lo... aún me río, se le ha contado a varias personas hoy día y todos se han reído del buen chiste de Julito, ya no necesito Vicinha, porque ya no voy a ir a Cabo Verde, porque ya quedo fuera del Mundial.
1: Bueno, te has evitado un viaje largo, pesado, pero seguramente lindo.
0: Lindo, hermoso.
1: Llegar a Cabo Verde luego de un viaje de un día prácticamente.
0: Sí, por supuesto, pero es que sin Vicinha, ¿por qué no tienen visa?
1: Bueno, pero...
0: O sea, que queremos conocer, queremos ver playa, queremos ver... Playa se llama la capital, por si acaso. Deben tener ese escenarios maravillosos, deben tener todo ese país, 10 islas. Creo que por ahí hay alguna deshabitada, pero debe ser una maravilla ir a Cabo Verde, en verdad, y disfrutar de la tranquilidad y de su gente, sobre todo, que la he visto...

0: ministerio que muy bien han utilizado hoy día, probablemente la seguridad privada, claro, que ha sido contratado, todos esos que están ahí de amarillo o verde limón, como quieran llamar ese color, claro, o sea, el tipo va a festejar con la familia, ¿a quién vas a detener? ¿A la familia? ¿Al tipo? ¿A ninguno? Pues claro, no puedes detener a nadie, el tipo está jugando, no ha cometido ningún problema, salvo que la FIFA luego lo multe por subirse a la tribuna, por eso es otro problema. Pero genial el festejo, hay una fotografía que está circulando también, en donde se ve ya la pelota que va entrando, y hay uno de Cabo Verde que se agarra la cabeza, que no puede creerlo, no puede creerlo, o sea, es el gol del empate. Es más,
1: con la mirada quería que la pelota se vaya fuera de la cancha para un saque de meta, pero era imposible. ¿Te gustó el partido? A mí me encantó el partido.
0: Claro que me gustó el partido, por supuesto que me gustó el partido, y además luego hemos vivido, bueno, donde yo vivo, que son 6 pisos, un edificio, la mayoría de gente, es curioso, ¿no? Siempre la gente le va al más débil, más débil. Pero además es curioso porque también tengo amigos mexicanos con los que nos escribimos de vez en cuando de un curso que llevamos sobre antropología y fútbol, y también todos llegan a Cabo Verde y alguno decía, ya hay que sacarnos a estos pedantes argentinos, ¿no? Y la verdad es que vivir el partido así, a ver, yo les he comentado varias veces, tengo un cuñado argentino, 2 sobrinos argentinos, he ido a Argentina muchísimas veces.

0: FIFA, que le pertenece al mercado occidental, le ha abierto la puerta a la periferia, o sea, a África, a Asia. Porque claro, con 48 equipos, antes ¿cuántos ponía África? 3, creo, ¿no? Ahora pone 10, 10. Y entonces la periferia, que es África o Asia, o la CONCACAF mismo, se está mostrando muy bien. O sea, lo que significa fagocitar es el mundo central, o sea, en fútbol, ¿no? Europa y Sudamérica le abre las puertas al mundo. Mundo, vengan, bienvenidos todos al negocio, les vamos a ganar igual, ¿no? No, mentira, la periferia le está ganando a Europa, le está haciendo pelea a Sudamérica, ¿no? Entonces, a eso se referían. Como que al abrirle las puertas a todo el mundo y parece que esto está bien, pues resulta que esa periferia le empieza a ganar a los europeos y a los sudamericanos.
1: Bueno, en este momento estamos hablando que por el lado del continente africano tenemos en octavos está la selección de Egipto, que hoy avanzó, le ganó por penales a Australia.
0: Así es.
1: Oceanía no tiene representante. Y el otro es Marruecos, que juega mañana con Canadá. Por el lado de CONCACAF tenemos a los tres países organizadores. Canadá, Estados Unidos y México, en ese orden.
0: Correcto.
1: Por el lado de la Conmebol está Brasil.
0: Sí.
1: Argentina.
0: Colombia.
1: Paraguay y Colombia en este momento.

0: apoyar, sí, a claro. cantar, a insultar, sí, sí. No, o sea, son 90 minutos de admiración total. Absoluta. Que uno ve en el hincha argentino, que seguramente algunos han hecho un esfuerzo económico, no tengo ninguna duda.
1: Seguro.
0: Y que seguro han puesto la tarjeta de crédito, tampoco no tengo ninguna duda, pero seguro. Bueno, ya es un tema de ya. ellos, como ocurrió con muchos hinchas peruanos uh-huh. cuando fueron al Mundial uh-huh. de Rusia 2018, que prácticamente financiaron su viaje a Rusia. Ahora, hoy Argentina no hizo su mejor partido.
1: No.
0: No hizo su mejor partido. Tú bien lo decías, algún mérito hay que encontrarle a este equipo de Cabo Verde, uh-huh. que, atención, mira, clasifica de forma invicta a la segunda etapa, porque empató con España.
1: Claro.
0: Empató con Uruguay.
1: Uruguay, sí, claro.
0: Y además se le empató o igualó con Arabia Saudita. Ajá. En ese grupo, el que uno tenía más o menos
1: Sí,
0: que no era. Creo que era Cabo Verde.
1: Por supuesto.
0: Pero mira, Cabo Verde, Argentina en los 90 minutos no pudo.
1: No, no.
0: Argentina no pudo en los 90 minutos. Ahora, yo veía por momentos un equipo con mucho oficio para defender, para tener la pelota. Uh-huh. Hermano, esa

0: esto. Si Argentina sigue con esta idea, somos superiores antemano, les va a ir mal. Les va a ir mal. O sea, tienen que saber que si Cabo Verde parecía un rival fácil, Egipto no es tan fácil. No. O sea, en el papel tiene jugadores que actúan en ligas europeas, sí, y actúan muy bien, aunque Salah ya tenga sus años, igual que Messi. Egipto es un rival duro, es un rival complicado. Sí. O sea, si Argentina cree desde ahora que ya ganó el partido, va a tener los mismos problemas que tuvo ante Cabo Verde. Para mí ese es el primer problema que tiene Argentina.
1: Fíjate que para Egipto no es un partido cualquiera. Al margen que es Argentina, uh-huh, Messi, el campeón del mundo. Hoy la selección de Egipto ya hizo historia. ¿Por qué? Porque es la primera vez que esta selección africana clasifica a unos octavos de final. No está registrado una clasificación a esta etapa en una competencia mundial.

0: hoy le alcanzó, pero con lo justo.
1: A ver, entiendo que estás tratando de decir, porque claro, yo no creo que Argentina esté mal preparada físicamente. Intuyo que lo que estás tratando de decir es que algunos jugadores, bueno, Messi es evidente, pero algunos jugadores también ya tienen una edad, como para, o sea, como para sentir que el físico no les rinde esta cantidad de partidos.
0: Por ejemplo, no. Lo que yo te digo, yo no sé si este nivel futbolístico que hoy mostró Argentina o que ha mostrado hasta esta instancia, porque ha jugado 4 partidos, sí, claro, le puedo alcanzar, sabiendo lo que hemos visto de España.
1: Sí, seguro.
0: De

0: será cuestión de que confiar en Messi. Si Messi hizo algo bueno hoy día, que fue lo único que hizo bueno, fue fingir dos o tres faltas, dos o tres tiros libres, porque cuando las tomas acercaban a lo que el juez canadiense cobraba como tiro libre, yo no encontré faltas a Messi en dos de ellas.
1: Yeah.
0: No sé si tú estás de acuerdo conmigo, es decir, Messi agarraba la pelota como bien lo hace, la lleva corta, la maneja bien, y luego siente que por ahí ve una pierna rival y se tira, ¿no? Y claro, el árbitro canadiense está detrás, pita la falta, y cuando ponen la toma desde adelante, no hay falta y eso no es revisable. Entonces, yo creo que Messi ha intentado hacer goles de tiro libre. Hoy día era lo que Messi quería hacer. Creo que Messi se dio cuenta de todos los problemas que tenía Argentina hoy día e intentó. Tuvo dos magníficos rebates de tiro libre.
1: Sí.
0: Tuvo un cara a cara con Bocinha, que se la remata al cuerpo, y tuvo un remate larga distancia que me parece que

0: Ocinha la despeja apenas. Y dos remates de tiro libre, uno donde Ocinha realmente es un espectáculo. Lo que logra hacer desviando ese remate, me parece, al tiro de esquina. Pero Messi se da cuenta del problema. Messi lo que intenta hacer es que le cobren tiros libres. El problema va a ser, porque también ahí hay una cuestión, a veces yo entiendo el fútbol de esta manera, cuando tú tienes una selección como Argentina y Cabo Verde, el árbitro también sale predispuesto a creer que el equipo más débil va a tratar de detener al mejor jugador del otro equipo con faltas, ¿de acuerdo? Y entonces ese árbitro que sale predispuesto, más allá de que digan, no, el árbitro es objetivo, no hay nadie objetivo en la vida, ¿de acuerdo? Todo el mundo sale predispuesto a algunas cosas. Y en este caso, el árbitro ve la pierna del de Cabo Verde y entonces cree que es falta. Ahora, la pregunta será, ¿el siguiente árbitro cobrará estas faltas a Messi tan rápidamente si el siguiente rival, bueno, tal vez contra Egipto, tal vez, no lo sé, pero contra Colombia, contra Brasil, no creo que ya Messi pueda engañar fácilmente a ningún árbitro, porque ya no va a haber esa predisposición a cobrarle todas las faltas a Messi?
1: Mira, yo no soy mal pensado.
0: Pero tampoco siendo mal pensado.
1: No, yo lo digo, porque mira, Jaime, ante la pausa son las 9:20.

0: más bien, hermano, si hoy Argentina quedaba out, sí, fuera,
1: sí, claro,
0: se acabó el negocio. No digo que están favoreciendo a Argentina, ojo, que no se entienda.
1: No, sí.
0: Pero se acabó el negocio. Se acabó el negocio. Sí, sí. Porque, a ver, para ESPN, para todos los medios que están generando contenido y que lo hacen muy bien, que lo hacen muy bien, hay una inversión de por medio.
1: Sí.
0: ¿No? O sea, esa inversión comercial, periodística, de producción, de estar con notas aquí, allá, enviados, hermano, todo se va al tacho de la basura.
1: Ahora, yo entiendo lo que dices y estoy de acuerdo contigo, no estás insinuando nada.
0: No, para nada.
1: Y estoy de acuerdo contigo. Habría que agregar que ESPN, que tiene derechos, y que nosotros vemos los partidos por ahí o por la competencia, también lo que hace.

0: que creo yo se han quedado en 6 tantos y de ahí no han podido avanzar. Creo, de repente me equivoco, pero ya tiene 7. Entonces, Messi es una estrella en el fútbol. Luego, la hinchada es otra estrella en el fútbol. O sea, si alguien elige a Noruega como la mejor hinchada del Mundial, pues están equivocados. Los argentinos son la mejor hinchada del Mundial ahora.
1: Sí,
0: entonces tienes,
1: lo firmo.
0: Sí, tienes argentinos siendo estrellas entre los hinchas. Tienes jugadores siendo estrellas

0: Alonso, lo veo pero preocupado. Otro caboverdiano que ha quedado así con la cara. ¿Qué pasa, Aloncito? Buenas noches.
1: ¿Qué tal? Buenas noches, chicos. No, hola. Para nada. Ha sido un partidazo el de Argentina-Cabo Verde. Como dicen ustedes, yo tampoco me lo esperaba para nada.
0: ¿Qué te gustó del partido?
1: Me gustó ver a Argentina sometido, la verdad. Yo no esperaba que sea de esta forma. Yo tampoco esperaba que se fueran hasta la larga. En mi mente, cuando proyectaba el partido, yo pensé que Argentina ganaría

0: de vacaciones
1: sí, por supuesto.
0: A Cabo Verde. Porque mira, ¿cuántas federaciones a partir de ahora van a intentar pactar un partido amistoso con Cabo Verde?
1: Sí, por supuesto.
0: ¿No?
1: Sí, pero claro.
0: Creo complicado en Cabo Verde porque...
1: No sé qué tan grande será el estadio.
0: 15.000 espectadores.
1: 15.000 espectadores, no, claro. No,
0: o sea, comercialmente no le conviene ni al uno ni al otro.
1: Ahora, pero como un homenaje a la selección de Cabo Verde, probablemente a alguien.
0: Es otra cosa.
1: Sí, por supuesto.
0: Es otra cosa.
1: Por supuesto.
0: Pero nada, Coco me está mirando feo, me dice ya
1: pausa
0: es
1: de
0: momento.
1: Rehidratación.
0: Es pausa, Coquito, dale.
1: Chao.
2: 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No es un día cualquiera. Cada 3 de julio, como hoy, se celebra el Día Internacional Libre de Bolsas de Plástico.

0: 2011, llegó el gol en esa ciudad. Es una ciudad curiosa, entonces se llama, el nombre completo es Kansas City, pero no queda en Kansas, queda en Missouri. ¿Sí? Y se llama Kansas City porque el río que divide ambos estados se llama el río Kansas. Entonces la ciudad se va creando en Missouri, en el estado de este lado acá, más pegado al océano Atlántico.
1: Ya.
0: Y luego aparece una ciudad, Kansas City, en Kansas, pero que es pequeñita, aburrida, dicen.
1: ¿Cómo se llama el río?
0: Kansas.
1: El río Kansas.
0: Sí, sí, hay un río
1: por ahí. Cuando uno cruza el río Kansas, ¿se cansa o no se cansa?
0: Puede ser. Si vas con varias personas, te cansas.
1: Ya.
0: Si solo va una persona, ya no, porque se te cansa y no.
1: O sea que ya.
0: Tiene que ir en
1: mejor
0: plural.
1: Mejor en vamos sin mancha.
0: Kansas. Por eso se llama Kansas.
1: Ah, ok.
0: Pues si no sería Kansas, pues Julito.
1: Está bien.
0: Claro, Kansas. En singular no cabe la broma.
1: Está bien.
0: Pero bueno, Kansas City, Missouri. Lo sé perfectamente.

0: Por supuesto.
1: Esa es la canción que ponen inicialmente, ¿no?
0: Sí, sí.
1: ¿De los Cadillacs puede ser?
0: Espérate, ahora lo recuerdo.
1: No, porque como usted es rockero...
0: No, a mí sí me gusta, sí, claro. Me gusta, además me gusta la letra de esa canción especialmente.
1: Pero sí, es este Matador, que es una canción de los 90.
0: Sí, claro, ¿no? De los 90 probablemente. Sí, algo antigua, sí, pero sí, es muy buena y la letra es maravillosa, es más, es muy sentida la letra, en verdad, es muy, muy sentida. Pero bueno, esto es Argentina, como dijo Scaloni, uno tiene que entender Argentina porque Brasil es lo mismo al final, ¿de acuerdo? Pero es que Brasil habla portugués, entonces claro, cuando hablamos de castellano, hablamos de Argentina, porque aunque en Uruguay el fútbol se vive con la misma pasión, la misma intensidad, es chiquitito, pues, Uruguay es pequeñito, entonces no es lo mismo, ¿sí? Pero creo, no tengo ninguna duda que los tres viven.

0: cuenta que nació con un inconveniente, con un problema de salud.
1: Okay.
0: Y el tipo en ese momento, obviamente cuando está de por medio la salud de tu hijo, claro, uno hace lo imposible.
1: Seguro.
0: Y vendió todo. Vendió su auto, sus camisetas, todo lo que él tenía a la mano.
1: Camisetas lo había escuchado, claro.
0: Un poco para el gasto por la operación del hijo, ¿no?
1: Sí, claro.
0: Que felizmente está ya sano,
1: qué bueno.
0: Está bien. Pero hoy en día creo que con lo que hemos visto de Orlando Gil, arquero de San Lorenzo de Almagro, siento que ya lo opacó a Chilaver.
1: Sin duda.
0: Ya lo opacó. O sea, Alemania, los penales, estamos ahora...

0: Entonces, sabés que se te avecina una tormenta eléctrica. Entonces hay que ver de qué manera evitar los rayos. No es un partido más, porque bajo ningún punto de vista es un partido más. Pero es un partido de mundial de octavo de final contra el número uno del mundo. Para mí, vieron los pronósticos que uno hace en la previa para los mundiales, donde dice los pronósticos, todos tiran pronósticos en los mundiales. Uno trata de decir, a ver, bueno, ve, conjunción de experiencia, plantel, realidad, actualidad, esto, el otro, todo lo demás. Para mí había cuatro candidatos. Argentina, Brasil, España, Francia. Para mí eran esos cuatro candidatos. Y el número uno es este. Es el número uno del mundo. Entonces les tocó cruzarnos con nosotros. Bueno, se lo vamos a tratar de hacer lo más difícil que podamos.
1: ¿Algo que decir, figurita?
2: De acuerdo, totalmente de acuerdo con Alfaro. En

Los centrales, José Canale, el que metió el penal definitivo, el hombre de Lanús, el que metió el penal definitivo para pasar contra Alemania, y Gustavo Gómez, el capitán, el hombre del Palmeiras. Y ya en el ataque estará Miguel Almirón, Andrés Cubas, Damián Bobadilla, Matías Galarza, probablemente la figura de Paraguay en esta Copa del Mundo. Habrá que ver cuál es el destino de Galarza después de esto, porque se decía que River Plate ya no lo quería. Habrá que ver

0: Ha habido protestas por parte de los entrenadores, tanto Thomas Tuchel, el de Inglaterra, y Javier Aguirre de México, y que no estaban de acuerdo con el tema del cambio de horario a las 6 horas antes, pues, ¿no? 5 horas antes.
1: Bueno, pero y una parece, cosa es que ellos estén en desacuerdo.
0: Y parece que lo van a regular. La información que he estado viendo en últimas horas. Habrá que estar atento más que nada para ver a qué hora será el día domingo.
1: Bien, listo. Nada, nos vamos, querido Jaime.
2: El lunes te traigo periodismo de verdad.
1: Bien, el lunes hay partido nuevamente a la misma hora, a las 9:00 p.m. Gracias, Alonso, gracias, Coquito. Y no se olvide, querido Jaime, pórtese bien, tú porque también. Los buenos quedan muy pocos, usted y yo.
2: Gracias, listo. Señor.
1: Chau.
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4: 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El presidente de Brasil, Luis Inácio Lula da Silva, felicitó a Keiko Fujimori por su victoria en las elecciones presidenciales de Perú y se dijo listo para trabajar con la mandataria electa por la integración entre los dos países y de toda Sudamérica. De igual manera, la primera ministra italiana, Giorgia Meloni, expresó sus sinceras felicitaciones a Keiko Fujimori por su elección como presidenta de nuestro país. La Oficialía Mayor del Congreso definió a los integrantes de la mesa directiva de la Junta Preparatoria

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0: el desarrollo de las noticias y iniciamos con el trabajo de la Subcomisión de Acusaciones Constitucionales, que en esta sesión aprobó el informe de calificación que declara admitir a trámite de la denuncia constitucional 706 contra la exfiscal de la Nación, Delia Espinosa, por la presunta comisión del delito de peculado de uso. Tenemos más información con nuestra compañera Cecilia Malpartida.
1: El informe contra la fiscal suprema Delia Milagros Espinosa concluye que existen indicios suficientes para admitir a trámite la denuncia al considerar que el presunto uso de vehículos y recursos del Ministerio Público con fines personales configuran de manera preliminar un delito de función. En consecuencia, se dio inicio al procedimiento de acusación constitucional conforme al artículo 89 del Reglamento de Congreso. En otro momento, la Suprema

0: de Salud, quien expuso un detallado balance situacional sobre los retos y perspectivas de la institución. Asimismo, el congresista Paredes destacó los significativos avances alcanzados en materia de producción parlamentaria, fiscalización y representación en beneficio de más de 13 millones de trabajadores. Vamos a escucharlo.
1: Hemos concluido nuestro trabajo siendo parte de la conducción de la Comisión de Trabajo y Seguridad Social. Y como no podía ser de otra manera, hemos tenido la presencia del presidente ejecutivo de Salud, porque es bueno que la población sepa el estado situacional y las perspectivas en este corto tiempo de lo que va a significar una institución que atiende a más de 13 millones de trabajadores, tanto del sector público y privado. Finalmente, en la gestión...

No se preocupe, porque esa iniciativa saldrá, si bien es cierto, para el magisterio, pero también es un referente importante para los demás sectores. Y en ese sentido, por ejemplo, la CTS al 100% que ahora tienen los maestros. Antes los maestros tenían una CTS cuando cumplían 40 años de servicios y solamente le daban por esos 40 años, todavía le reconocían en base a 30 años de servicios, le reconocían 900 a 2.500 soles por 40 años de servicios dados a la niñez, a la educación y a la comunidad educativa. Hoy dejamos una ley que ya los maestros que han cesado ahora en diciembre, con 40 años de servicios y solamente estando en su primera escala, el RIN de la primera escala, tienen ahora una compensación por tiempo de servicios de más de 140 mil soles. Y aquellos que cubren y aquellos que han ocupado el cargo de directores de instituciones educativas y de acuerdo a la escala tienen también una compensación por tiempo de servicio que han cesado en diciembre de 2025 de más de 200.

0: de administración pública, así como el proyecto de ley que también permitía en este caso autorizar a las teleoperadoras, que prácticamente parece un oligopolio, y que estas puedan invertir también en tecnologías a fin de poder detectar una ubicación exacta en tiempo real de celulares que pertenecen, ¿no?, a actos delictivos.
1: Seguimos aquí en Al Día con el Congreso a través de Radio Nacional y Congreso Radio, y respecto a la Comisión de Ciencia, la congresista Ariana Oroe, que preside esta comisión, resaltó la ley 32.512 para la creación del Parque Científico Tecnológico de Tayacaja. También informó sobre la fiscalización de la seguridad fronteriza en Tumbes y la promoción de beneficios

0: de su reglamentación para garantizar el respaldo del Estado. Vamos con el informe.
1: En el auditorio Alberto Andrade Carmona, el congresista Carlos Ceballos Madariaga organizó la ceremonia de reconocimiento de los apicultores. Durante sus palabras de bienvenida, el parlamentario agradeció el largo trabajo de estos productores.
2: Y agradecer a cada uno de ustedes, los que se encuentran acá presentes, muchos productores, apicultores, polinizadores, que desarrollan una...
1: Además, resaltó la aprobación de la ley que declara la apicultura y la polinización como una actividad productiva estratégica para el agroperuano, promoviendo la protección de las abejas.
2: Y por eso que nosotros en la ley hemos propuesto, justamente, es de que se generen aseguramientos, se genere también el financiamiento necesario, se genere la investigación, se genere la profesionalización de la apicultura.
1: El evento también contó con la participación del vicepresidente de CONAPI, Johnny Rojas, quien expuso sobre la importancia de esta actividad en nuestro ecosistema. Posteriormente, el congresista Ceballos, acompañado de la parlamentaria Heidi Juárez, entregaron los diplomas de reconocimiento a los destacados apicultores. La jornada concluyó con la intervención de la congresista Heidi Juárez, quien resaltó la reglamentación pendiente de la normativa.
3: No lo pierda. Si bien es cierto, ya hay una ley aprobada, la ley número 14-320, pero falta una reglamentación.

Sé que el desarrollo solo tiene sentido cuando se respeta la dignidad de las personas y reconoce su identidad cultural. Quiero expresar mi reconocimiento y gratitud a cada antropólogo y antropóloga del Perú, que el día de hoy serán reconocidos porque realmente

0: ceremonia contó con la participación de Waldemar Cerrón Rojas, segundo vicepresidente del Congreso, los congresistas Flavio Cruz Mamani, Silvana Robles y segundo Montalvo Cubas, así como el decano del Colegio de Antropólogos del Perú, quienes resaltaron la importante labor que desempeñan los profesionales de la antropología en la preservación de la diversidad cultural y el fortalecimiento del diálogo intercultural.
1: Los antropólogos del Perú históricamente han sido guardianes de nuestra memoria colectiva, intérpretes de nuestras múltiples culturas y mediadores incansables de los diálogos interculturales que sostienen nuestra democracia.
0: Durante su intervención, la congresista Elizabeth Taipe Coronado expresó su reconocimiento y agradecimiento.

0: Asimismo, destacó la ley número 32667 de su autoría, que incorpora la participación de los antropólogos en la formulación, ejecución, monitoreo y evaluación de políticas públicas, planes de desarrollo y otros instrumentos vinculados a las características socioculturales de la población.
1: A partir de ahora, la firma del antropólogo representa y reconoce legal de su competencia profesional y de su responsabilidad frente al Estado y la sociedad.
0: La ceremonia concluyó con la entrega de reconocimientos a destacados profesionales de la antropología, reafirmando el compromiso del Congreso de la República de promover el valor de esta profesión y su contribución al fortalecimiento de la identidad, la diversidad cultural y el desarrollo del Perú.

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0: disciplina de boxeo, quienes fueron reconocidos por su esfuerzo y dedicación, oportunidad en la que exhortó al presidente del IPD a garantizar el presupuesto que requieren los seleccionados para representar al Perú en las competencias nacionales e internacionales. Tenemos el informe de nuestra compañera Elsa Iturriaga.
1: La importancia de promover la práctica del deporte en la juventud peruana fue destacada por la legisladora Katy Ugarte, quien entregó diplomas de honor del Congreso en reconocimiento al esfuerzo de un grupo de jóvenes de la disciplina deportiva de box. Sostuvo que con el deporte se evitan problemas de conducta y de salud. En la reunión, la parlamentaria hizo un llamado al presidente del Instituto Peruano del Deporte a fin de apoyar a los jóvenes deportistas, varios de ellos seleccionados, que requieren contar con un adecuado presupuesto para representar a nuestro país en las diferentes competencias que

para la agricultura que serán destinados exclusivamente para la construcción de centros de investigación, desarrollo e innovación o de centros de innovación productiva y transferencia tecnológica. Atención, Madre de Dios. Se publicó en el Diario Oficial la Ley número 32666, Ley de Saneamiento de Límites y Tramos de la provincia de Tambopata y sus distritos del Departamento de Madre de Dios. El dispositivo legal especifica un tramo de límite interprovincial entre Tahuamano y Tambopata, así como dos tramos correspondientes a la demarcación interdistrital entre Laberinto e Inambari, además de otras delimitaciones geográficas dentro de la jurisdicción. Bien, hasta aquí Congreso en Regiones. Hasta la próxima.

0: La congresista Carol Paredes reafirmó su compromiso para continuar promoviendo un trabajo articulado entre el gobierno nacional y las autoridades locales para impulsar proyectos que contribuyan al desarrollo del Alto Huallaga.
1: Con más noticias aquí en Al Día con el Congreso, y se publicó la ley 32686, ley que declara el 14 de marzo de cada año como el Día Nacional de la Cumbia Peruana y reconoce el aporte de este género musical a la identidad cultural del país. El reconocimiento del Día Nacional de la Cumbia Peruana ha sido decretado debido a la invaluable contribución de este género musical a la cultura, la identidad y el patrimonio artístico del Perú, forjada sobre la base de influencias locales como la música andina, criolla y amazónica. La norma tiene su origen en el proyecto de ley 10244-2024 presentado por la congresista María Acuña Peralta, quien impulsó esta iniciativa considerando la necesidad de investigar, conservar, difundir y promover a la cumbia peruana, así como revalorar una de las expresiones musicales más representativas del país y rendir homenaje a quienes han contribuido a su desarrollo y difusión. En tal sentido, la ley reconoce que la cumbia peruana constituye una manifestación cultural nacida de la fusión de las tradiciones andinas, amazónicas, criollas y tropicales, convirtiéndose en un símbolo de identidad.

0: escuchar las demandas respecto a la autógrafa observada por el Poder Ejecutivo correspondiente al proyecto de ley 11.658. La reunión fue gestionada por la congresista Esmeralda Limachi Quispe y contó con la participación del congresista Edgar Tello Montes, quienes respaldaron la necesidad de impulsar una solución definitiva a una problemática que, según señalaron, afecta desde hace décadas a diversas comunidades de la región Tacna.
1: Tenemos el proyecto de ley 11.658, que últimamente ha sido noticia, pero aquí en el Parlamento, y gracias ahora al presidente del Congreso, estamos agotando todos los procedimientos porque esto tiene que aprobarse. Beneficia a más de 10.000 pobladores de las comunidades de Vilalaca, Coraguaya, Cambaya, Santa Cruz, Borogueña, que ellos han estado esperando casi 40 años.

presidente cuáles son las cosas y ya ha dado la orden, gracias a las gestiones de la congresista Limache, también para que se instale de una vez la llave virtual y podamos trabajar todos estos problemas que tenemos y lo aclaremos a través de los allanamientos. Entonces eso nos da una oportunidad más para lograr allanarnos, hacer las cosas como manda la observación y luego ya con los votos que gracias a la intervención que van a tener seguro la congresista Limache, Corita Tello, que es un tandeño más que lo hemos sumado a la lucha, podamos conseguir que esto se apruebe en definitiva. Pero lo más importante es que con esta decisión vamos a lograr las inversiones en los pueblos que están alrededor de las minas. Porque yo le decía al presidente del Congreso, lo que me molesta a mí es que habiendo tantos pueblos alrededor de

0: cáncer de mama y el cáncer de cuello uterino. Cifras que revelan una realidad preocupante, como lo detalla la doctora Angélica Asensio, médico especialista en anatomía patológica.
1: En el Perú cada año se diagnostican más de 1,000 casos nuevos y alrededor de 742 mujeres fallecen por esta enfermedad. Estas cifras colocan al Perú entre los países latinoamericanos con mayor incidencia de cáncer de ovario.
0: Lamentablemente, 7 de cada 10 pacientes son diagnosticadas en etapa avanzada, lo que disminuye las probabilidades de brindar un tratamiento adecuado, según la especialista. Por ello, es crucial identificar las señales de alerta de forma oportuna.
1: La mayoría de sus síntomas suele confundirse con molestias de otras enfermedades como la gastritis, por ejemplo, ¿no? Los síntomas más frecuentes

de la noche, nos vamos con los titulares. Se publicó en el diario El Peruano la ley 32695 que crea la Universidad Nacional de Bellas Artes del Marañón Nororiental en la provincia de Jaén, departamento de Cajamarca. Asimismo, se ha publicado la ley 32696 que establece medidas de continuidad, priorización y coordinación interinstitucional para la ejecución del proyecto de inversión Nueva Carretera Central. También se publicó la ley 32686, ley que declara el 14 de marzo de cada año como Día Nacional de la Cumbia Peruana. La Oficialía Mayor del Congreso dio a conocer mediante un comunicado la conformación de la mesa directiva de la Junta Preparatoria que conducirá el proceso de constitución del Congreso de la República para el periodo parlamentario 2026-2031. La mesa estará presidida por el senador electo Miguel Torres de Fuerza Popular. La diputada electa Cecilia Chacón de la misma agrupación política asumirá la

0: El Niño, de fuerte intensidad previsto para fines del 2026, podría intensificar la disminución de las lluvias y agravar el descenso de los ríos amazónicos durante los próximos meses. El Congreso de la República oficializó la celebración del Día Nacional de la Cumbia Peruana, que se conmemorará cada 14 de marzo tras la promulgación de la ley respectiva. La ampliación de estas y otras informaciones en una hora.
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Les ofrecimos Marcha Característica en Do Mayor, Deutsch 886 de Franz Schubert. Interpretaron Pedro Burmester y Alexei Eremine en piano a cuatro manos. A continuación, la gran sonata en Si bemol mayor, Deutsch 617. Sus tres movimientos, Allegro moderato, Andante con moto, Allegretto, siempre de Franz Schubert.

de integración entre los dos países y de toda Sudamérica. A través de 8 leyes publicadas en el Diario Oficial El Peruano, se dispuso sanear límites distritales, provinciales y departamentales comprendidos en las jurisdicciones territoriales de 10 regiones. La empresa de transporte interprovincial Emanuel suspendió todas sus operaciones tras el atentado perpetrado contra una de sus unidades en Lima, ataque que dejó gravemente herido a uno de sus conductores. Especialistas e investigadores peruanos afirman que el fenómeno El Niño acelera la desaparición del pingüino de Humboldt en nuestro litoral. La cifra de fallecidos por los terremotos en Venezuela aumentó a 2.645, mientras que la de heridos se elevó a 12.666. Por la Copa del Mundo 2026, Australia cayó ante Egipto por 4-2

0: 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Un 4 de julio como hoy, en 1903, nació el músico y compositor barrioaltino, Laureano Martínez Smart. Su padre fue peruano y su madre chilena. Fue jockey y linotipista, pero terminó por entregar su vida a la música. Así nacieron de su inspiración valses como El Provinciano, Fatalidad y Amargura.
1: Las locas ilusiones me sacaron de mi pueblo.
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1: En los comicios regionales y municipales 2026 del 4 de octubre próximo participarían 83 organizaciones políticas, informó la ONPE. El presidente del Consejo de Ministros, Luis Arroyo, destacó que el principal legado de la actual gestión gubernamental es haberle devuelto la estabilidad política al país tras años más.

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2: 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El joven escritor Eduardo Borjas comparte sus empoemados manifiestos sobre el amor.
3: El amor, muchacha, es la palabra inesperada, seguida de un silencio indescifrable. No posee origen ni forma, es como las sombras, no tiene pies y flota. El amor, muchacha, es la palabra que recorre sola.

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el jefe de la Oficina Nacional de Procesos Electorales, la ONPE. El desarrollo del fenómeno El Niño de fuerte intensidad previsto para fines del 2026 podría intensificar la disminución de las lluvias y agravar el descenso de los ríos amazónicos durante los próximos meses, advirtió el jefe del CENAMI Loreto, Marco Paredes. El incendio forestal de gran magnitud registrado el miércoles último en el distrito de Utco, provincia cajamarquina de Selendín, arrasó con aproximadamente 15 hectáreas de pastizales y cultivos de frutales. La presidencia del Perú reafirmó su compromiso con la protección del ambiente con motivo del Día Internacional Libre de Bolsas de Plástico, al promover hábitos de consumo responsables y el uso de opciones reutilizables para disminuir la contaminación. El Ministerio de Economía y Finanzas aprobó el reglamento de la ley que crea el Fondo Social para el Desarrollo de Chancay, con el objetivo de contribuir al cierre de brechas de infraestructura o de acceso a los servicios públicos. La cantante colombiana Shakira anunció que el Fondo para la Educación Global Citizen de la FIFA, del que es colaboradora, donará $500,000 para ayudar a los niños de Venezuela tras los terremotos que afectaron al país. La ampliación de estas y otras informaciones hoy a las 6 en punto de la

Amigos, muy buenas tardes. Son las 4:10. ¿Cómo están? ¿Listos a divertirse, a entretenerse con la mejor música de todos los tiempos? Aquí está empezando el

1980 en el recuerdo con Irene Cara, Fame, Fama, qué linda canción, además de una película hermosísima que toda la juventud

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En 1966, la inconfundible voz de Frank Sinatra conquistó el primer lugar de la lista de sencillos en Estados Unidos con Extraños en la Noche. El tema permaneció una semana en la cima del ranking y fue uno de los mayores éxitos de su carrera. El éxito de Extraños en la Noche impulsó más la carrera de Frank Sinatra, reafirmándolo como una de las figuras más aclamadas y admiradas de todos los tiempos.

cantante, compositora y actriz estadounidense, una de las figuras más exitosas del pop de los años 80. Gracias a su extraordinario registro vocal, logró posicionarse rápidamente en la escena musical internacional. Durante su carrera publicó 7 álbumes de estudio y obtuvo múltiples discos de oro y platino, además de recibir nominaciones a importantes premios de la industria musical. Tras su inesperado fallecimiento en el 2004, a los 52 años, su obra continúa siendo redescubierta, consolidando su legado como una de las intérpretes representativas del pop.

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0: Ivo con Ivo también se oye en Radio Nacional.
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0: Hermoso recuerdo de 1981 con Sting, es el compositor también de la canción Cada cosita que ella hace es magia. 1981 con Da Police.
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0: Amigos, son las 5:37 minutos. 5:37 minutos luego de este tema con Da Police, muy alegre, bien alegre, viene Luis Miguel y algo romántico en Discos de Oro por Nacional. Tengo todo excepto a ti, Luis Miguel.

música electrónica y del pop británico. Un 3 de julio en la historia de la

Es la buena música de Discos de Oro aquí en Radio Nacional. Son las 5 de la tarde con 45 minutos. Les quiero recordar que mañana, desde las 5 de la tarde,

Gracias a Homero, y vamos a invitarlos a todos ustedes para que mañana nos sintonicen a las 5 en punto de la tarde en la versión sábado de Discos de Oro aquí en Radio Nacional. Las gracias una vez más y que Dios los bendiga a todos. Hasta mañana.

Cocame incautó más de 10.000 fulminantes de fabricación boliviana durante un operativo conjunto desarrollado en los almacenes de una empresa de transporte de carga, ubicados en el distrito cusqueño de San Sebastián. Personal de la Municipalidad Distrital de Chillica y de la Sucame clausuraron 4 establecimientos vinculados a la fabricación y comercialización de productos pirotécnicos que operaban de manera informal en el distrito de Chillica, provincia de Huancayo, región Junín. A través de 8 leyes publicadas en el Diario Oficial El Peruano, se dispuso sanear límites distritales, provinciales y departamentales comprendidos en las jurisdicciones territoriales de 10 regiones. Según investigación realizada por especialistas de la Universidad Científica del Sur, el fenómeno del Niño acelera la

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Hola, hola, buenos días, ¿cómo están? Bienvenidos a Subactaki a través de Radio Nacional del Perú. A nombre de Kimberly Acero en la producción, los controles de Baru Gurbina y Coco Calderón, quien les habla, Manuel Bejarano Paredes, listos para iniciar una jornada más de Subactaki hoy sábado 4 de julio de 2026. El inicio lo marcó Edith Ramos con A Sangarina Cholada de Pompeyo Aragón Carrillo. Viene Solitario Margocino con Cerro Pisigalle.

0: Aquí, Taitas y Mamachas hoy, un homenaje al gran Julio Humala.
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2: Este sábado 4 de julio, las cuerdas del alma andina celebran el nacimiento de Julio Humala Lema, uno de los máximos exponentes de la música ayacuchana. Desde su infancia en Parinacochas, el arpa y el violín arrullaron su vocación. Desafiando la desconfianza paterna y guiado por el aliento de un tío, forjó su destino de concertista de guitarra, charango y cantautor. Con más de 45 años de vigencia, junto a su hermano Walter, en el indomable dúo José María Arguedas, Humala rompió las estructuras tradicionales del huayno. Inspirado en el legado de Vallejo y Neruda, convirtió la música en un reflejo de conflictos, luchas y esperanzas de su pueblo. Su sensibilidad social, plasmada en el álbum El Loco, con temas como La Despedida, desafió censuras para abrazar la justicia social. Como embajador de nuestra identidad, ha llevado su canto por Europa.

0: y ha sabido convertir la tradición en arte vivo. Edilberto Mérida. En sus manos la arcilla transmuta fuerza, dolor, esperanza y dignidad. Su arte de esencia expresionista no solo se observa, se siente. Mérida fue reconocido con la Orden del Sol en el grado de comendador y desde 1993 ostenta el título de Gran Maestro de la Artesanía Peruana. El legado de Edilberto Mérida sigue emocionando al mundo y contando historias a través del barro caminante.
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Comenzamos ya la segunda media hora de Sumactaki, hoy sábado, siempre acompañándolos con lo mejor de la expresión del Perú profundo en Radio Nacional del Perú. Hemos comenzado esta segunda parte con Solo dos amores de Asunción Santos Céspedes en la voz de la Canteñita. El 1 de julio celebramos el aniversario del Parque Nacional Huascarán, ubicado en la hermosa región de Ancash. Esta maravilla natural protege la imponente Cordillera Blanca y el nevado más alto de nuestra patria, el Huascarán. Es hogar de animales únicos y de la gigantesca planta Puya Raimondi. Además, sus hermosas lagunas de agua pura alimentan los

Familias agradecen a los cerros tutelares por proteger la vida y multiplicar a sus animalitos. Durante la celebración, el campo se llena de música con el sonido fuerte de los guacrapucus, que son cornetas hechas de cuerno de toro. Las mujeres cantan hermosas melodías en quechua al compás de la tinya, un pequeño tambor que marca el latido de la fiesta. El ritual principal es la herranza, donde los comuneros adornan las orejas de sus vacas, ovejas y llamas con cintas de muchos colores. Toda la comunidad participa vistiendo sus mejores trajes tradicionales, con sombreros llenos de flores silvestres y mantas tejidas a mano. Se comparte la comida típica de la región, se brinda con chicha de jora y se baila con zapateo fuerte sobre la tierra. Esta hermosa costumbre se vive con gran fuerza en provincias como

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propias composiciones. Luego, Conde Maita de Acomayo, con Cuerpo Soltero de Saturnino Pulla, nos hizo recordar gratos momentos de nuestra música. Y viene el Indio Maita con Todo Me Gusta de Ti, para más adelante escuchar a Tula Alvarado Golondrina de Viñac con una canción de su propia creación, Pienso en Ti.

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1: El Jurado Nacional de Elecciones proclamó oficialmente a Keiko Sofía Fujimori Higuchi como presidenta electa de la República y a su plancha presidencial para el periodo 2026-2031. Tras su proclamación como presidenta electa, Keiko Fujimori afirmó que hoy comienza una nueva etapa para el Perú, un periodo de responsabilidad y diálogo y de resultados para, agregó, construir un país más seguro y próspero. En los comicios regionales y municipales 2026 del 4 de

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Hora de Sumactaqui, aquí en Radio Nacional del Perú. Pueden participar escribiéndonos, dejando sus audios al 988-720-137. 988-720-137 es nuestro WhatsApp y ustedes se pueden comunicar a través de este número. Radio Nacional en los 103.9 de la FM. ¡Que siga la fiesta! O que viva la fiesta de Emiliano Román y Amanda Portales es lo que sigue con la voz de Amanda Portales. Y no se pierdan, cuenta la mamita fiducia.

En las montañas. Como era muy pobre, no llevó para su alimento sino un huevo de gallina. En el camino encontró un perrito recién nacido y de puro compadecido lo recogió y envolvió en su poncho. Después de tanto caminar, encontró sus animales. Pero como ya era muy tarde para volver a su casa, se acomodó debajo de un árbol, resuelto a pasar la noche de ese modo. El bosque se inundó de una oscuridad terrible y ruidos extraños no le dejaron dormir, a pesar de que se encontraba muy cansado. Más o menos a medianoche, escuchó que alguien cantaba por allí cerca. Después oyó una carcajada, primero aguda y luego grave. «Estoy oliendo a carne humana», dijo una voz de varón. Varias voces le contestaron, «Búscalo, que está cerca». «Ya estoy cerca de él», agregó el primero. El vaquero sintió que el corazón le quería salir del pecho y se acurrucó más aún para que no le descubriera el ángel caído, que era el que en ese momento le buscaba. Pero finalmente logró ubicarlo. Y ya iba a arrastrarlo cuando el perrito que guardaba envuelto en su poncho

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Comenzamos ya el último bloque, la última media hora, cuarta media hora de Sumactaqui, aquí en Radio Nacional del Perú. Y lo hemos hecho con Leonor Chávez, Flor Pucarina, con Mi Guaylash de Luis Severo Damián. Un día como hoy, en 1965, nació Sebastián Salazar Bondi. Fue un gran escritor peruano que amó profundamente a su país y usó su talento para defenderlo. A través de sus poemas, obras de teatro y artículos periodísticos, retrató con gran verdad la vida de la gente trabajadora. Su libro más famoso se llama Lima la Horrible, donde critica las injusticias y la desigualdad que existían en la capital. Fue una de las mentes más brillantes del siglo XX, siempre impulsando el arte, la cultura y el pensamiento libre. Aunque falleció muy joven, a los 41 años, nos dejó un gran ejemplo de amor por la justicia social. Hoy lo recordamos.

manteca vegetal, 1 cucharada de bicarbonato de soda, 6 yemas de huevo, 1/2 kilo de azúcar, 1 trozo de canela, 2 hojas de higuera, 1/2 cucharada de sal fina, agua fría. La preparación: colocar en un tazón la harina cernida con el bicarbonato.

Qué rico el chumbeque, ¿eh? Primera vez que lo pruebo, pero qué delicia. Y la música la puso las hermanas Ceballos con Puente de Chupuro de Zenobio Daga. Ganadoras del máximo premio de las Pampas de Amancaes, este galardón las llevó a viajar por todos los rincones del Perú. Según cuentan las hermanas Ceballos, en esas épocas fue en que les brindó su apoyo moral y espiritual.

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No es un día cualquiera. Un 4 de julio como hoy, en 1903, nació el músico y compositor barrioaltino, Laureano Martínez Smart. Su padre fue peruano y su madre chilena. Fue jockey y linotipista, pero terminó por entregar su vida a la música. Así nacieron de su inspiración.

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final del torneo de fútbol 2026, en lo que chocará contra Suiza. 6:07 en Radio Nacional. Muy bien, 6:07. ¿Cómo están, amigos? Muy buenos días. Bienvenidos a esta presente edición de Nacional en la Noticia, edición sábado a través de Radio Nacional en los 103.9 de la FM. También ya estamos conectados con el 7.2 en Televisión Digital Terrestre y en nuestras plataformas de YouTube, donde usted ya puede ingresar, activa la campanita, pero además nos deja también sus comentarios. Mi nombre es Michael Reyes, los acompaño en esas primeras 2 horas informativas el día de hoy en esta edición especial de Nacional en la Noticia. Y por supuesto, noticias importantes que vamos a comentar el día de hoy y que están relacionados con la proclamación de la electa presidenta Keiko Fujimori, que se desarrolló el día de ayer en el local

senador electo de menor edad y finaliza esta lista de la Junta Preparatoria, el cuarto secretario, en este caso la cuarta secretaria, Romina Alejandra Uribe Sáenz, es la diputada electa de menor edad. Y de esa manera ya se da a conocer esta Junta Preparatoria del Congreso bicameral que ingresará en funciones, por supuesto, el próximo 28 de julio. Así que estaremos muy atentos a también a todos estos protocolos de lo que va a significar también ese nuevo cambio de gobierno. 6:11 en Radio Nacional, pero como es habitual a esta hora de la mañana y todos los sábados, vamos a hacer nuestro breve repaso con las noticias más importantes de la semana que concluye el día de hoy.

Miguel Ángel Torres. 6:13, 6:13 es la hora en todo el país, por supuesto con todas las informaciones del ámbito nacional e internacional. Les comentamos que tras la proclamación como presidente electa Keiko Fujimori Gucci, afirmó que hoy comienza una nueva etapa para el Perú, un periodo de responsabilidad, de diálogo y de resultados, para el cual indicó que se necesita construir un país más seguro y próspero. En un pronunciamiento brindado en su local partidario, también anunció la puesta en marcha de la oficina de la presidenta electa y dio a conocer la designación de Marco Vinelli como jefe del equipo de transferencia gubernamental. El alcalde de Lima, Renzo Reyardo, por su parte, saludó la proclamación de Keiko Fujimori como presidenta electa de la República.

con ustedes, hermanos venezolanos, y desde aquí hacemos llegar nuestra solidaridad y también nuestro compromiso para seguir ayudándolos, seguir hermanados. Finalmente, las fronteras son solamente eso, son un nombre, porque a las finales hablamos de derechos de humanos, hablamos de derechos de las personas, de ayuda humanitaria que debe hacerse presente en

0: 8, numeral 5 de la Constitución Política del Estado y el artículo 5 de la ley número 26486, ley orgánica del Jurado Nacional de Elecciones, proclamo que la fórmula de candidatos presentada por la organización política Fuerza Popular es la ganadora de la elección de presidente y vicepresidentes de la República en las elecciones generales 2026. En consecuencia, proclamo a doña Keiko Sofía Fujimori Iguchi como presidente de la República. Asimismo, a don Luis Fernando Galarreta Velarde como primer vicepresidente de la República y a don Miguel Ángel Torres Morales como segundo vicepresidente de la República para el periodo 2026-2031.
1: Entonces, en el momento en que el presidente del Jurado Nacional de Elecciones, Roberto Burneo, proclamaba ganadora a la señora Keiko Fujimori. 6:22 en Radio Nacional, 6:22, y tras la publicación de los resultados del conteo oficial de la OMPE para la segunda vuelta presidencial, Keiko Fujimori se prepara para asumir la

que va a ser la designación de quien acompañará como primer ministro, ¿no? En esa nueva administración. Además, estará pendiente de la designación de los titulares de las diferentes carteras que para que sean a cargo de los diferentes ministerios. Aunque va a tener importancia trascendental, vale decir, quien llegue a la cartera del Ministerio de Vivienda y Construcción, por ejemplo, dado cuenta que ya se ha anunciado pues que el fenómeno del Niño ya estaría prácticamente ingresando a nuestras costas y lo que se necesita es tomar medidas urgentes. Tanto Ministerio del Interior, Ministerio de Vivienda, Ministerio de Economía van a ser fundamentales para poder afrontar a este fenómeno del Niño que se aproxima a nuestro país. Además, por ejemplo, el Ministerio de Salud se necesita desarrollar hoy en día políticas de salud para enfrentar algunas estrategias, ¿no?, frente a la llegada de este fenómeno que trae consigo lluvias por un extremo de nuestra región, pero sequías por otro lado, por ejemplo, del país. Estamos hablando de la parte surandina, donde se van a generar escasez de lluvias.

0: Lo voy a probar. Tema las colas. A más respeto por las colas, menos individualismo. A menos individualismo, un país más grande. Construyamos juntos el Perú que queremos ser. Yo respeto las colas. ¿Y tú?
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1: 6:31 en Radio Nacional, 6:31. El presidente de la República, José María Balcázar, colocó la primera piedra de la captación de la etapa 3 del proyecto integral de agua potable y alcantarillado de Juliaca, una obra largamente esperada que permitirá avanzar en el acceso a los servicios básicos para miles de familias en la provincia de San Román. El ministro del Interior, José Zapata Morante, recibió anoche a los más de 40 bomberos peruanos y a la CAN rescatista Kaira, integrante del grupo USAR del Cuerpo General de Bomberos Voluntarios del Perú, que retornaron al país luego de una semana de intensa labor de búsqueda y rescate en Venezuela tras los devastadores terremotos del pasado 24 de junio. El Ministerio de Relaciones

En Venezuela que requieren de asistencia y se están realizando las coordinaciones necesarias para su evacuación. El ministro de Trabajo y Promoción del Empleo, Freddy Solano González, sostuvo una reunión de trabajo con el alcalde distrital de Uchiza, José Escalante Mosqueira, con quien conversó sobre los proyectos y programas del sector que promueven la generación del empleo y la empleabilidad a favor de miles de ciudadanos de la región San Martín. La titular del Ministerio de la Mujer y Poblaciones Vulnerables, Edith Pariona, promovió la primera mesa de trabajo de voluntariado en la que propuso a los participantes construir una hoja de ruta para el fortalecimiento del voluntariado al 2030. El ministro de Defensa, Amadeo Flores, realizó una visita de trabajo al Comando Operacional del Sur en la ciudad de Arequipa, donde recibió una exposición sobre los

0: de la mañana con 33 minutos en Radio Nacional.
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0: Muy bien, son las 6:33, 6:33, es el momento de darle la bienvenida a nuestros amigos del SENAMI para que nos informen acerca de las condiciones climáticas de Lima y las diferentes regiones del país. Nos atiende a esa hora de la mañana el ingeniero David Garay. Ingeniero, ¿qué tal? ¿Cómo está? Muy buenos días, lo escuchamos.
2: ¿Qué tal? Muy buenos días, es el SENAMI. Les damos el pronóstico meteorológico. Comenzamos con el sector de la costa, pero el día de hoy hemos amanecido con cobertura nubosa en Lima Metropolitana y otros sectores a nivel nacional. Esto facilitado pues por el incremento de viento del sur, de acuerdo a nuestro aviso vigente, el cual también estaría continuando hasta el día lunes. Debido a este incremento de viento, pues se prevé que tengamos una tendencia a cielo con cobertura nubosa durante el día, pero sin descartar la ocurrencia de brillo solar, principalmente en los distritos más alejados del litoral, como por ejemplo Santa Anita, La Molina y Ate. También se prevé que tengamos llovizna aislada, principalmente en los distritos

0: capas, sombrero a la ancha y ropa manga larga. Con respecto a la selva, aún tenemos la afectación del quinto friaje que estaría pues durando hasta el día de hoy, por lo que tenemos descensos de temperaturas todavía, de temperaturas máximas. En lo que respecta a sectores de selva norte, estaríamos apuntando a temperaturas de alrededor de 26 grados, con las temperaturas más altas del día en la selva centro de 24 grados y en la selva sur de 23 grados. No se descarta la ocurrencia de chubascos aislados en sectores de la selva alta, principalmente hacia horas de la tarde. Desde Senami, ese sería el reporte meteorológico. Muy buenos días.
1: Perfecto, muchas gracias, ingeniero David Garay, por ese informe muy completo respecto a

en algunos casos una mala pasada es impredecible. De momento sale el sol, de momento está nublado, así que hay que estar preparados y para eso es importante también el pronóstico del tiempo con nuestros amigos del Senami. 6:36 en Radio Nacional, 6:36, y les informamos que la presidenta electa Keiko Fujimori afirmó que este proceso de transición es una oportunidad para escuchar, para dialogar y llegar preparados al inicio del nuevo gobierno. Keiko Fujimori expresó su profundo agradecimiento por la confianza que millones de peruanos han depositado en su persona al haber concluido el proceso electoral y proclamado los resultados electorales por parte del Jurado Nacional de Elecciones. El presidente del Jurado Nacional, Roberto Burneo, proclamó oficialmente a Keiko Sofía, presidenta de la República, y a toda su plancha presidencial. Mientras tanto, el presidente del Jurado Nacional de Elecciones, Roberto Burneo, informó que tras la proclamación oficial de los resultados,

0: La mañana con 39 minutos, 6:39 es la hora en todo el país. Y bueno, y a esta hora vamos a conversar rápidamente con nuestro primer invitado, porque ya lo tenemos en línea. Precisamente se trata del señor Eduardo Venegas, él es especialista en sostenibilidad. ¿Por qué vamos a conversar con el señor Venegas? Bueno, el programa del cuidado del agua va a llegar a colegios de Huaura y también a Arequipa, eso en el contexto de la campaña que se viene desarrollando para cuidar este líquido elemento. Una campaña que busca concientizar hoy en día a los más pequeños, a los jóvenes quienes están en los centros educativos, para poder preservar ese importante recurso. Señor Venegas, ¿qué tal? ¿Cómo está? Muy buenos días, bienvenido a Radio Nacional.
1: Muy buenos días, Michael. Encantado de poder contarles de esta linda iniciativa.

0: año ya vamos beneficiando a 6,435. En total hay más de 13,000 alumnos, tanto de primaria como de secundaria, ¿okay?, que están siendo impactados porque son zona directa de las plantas de producción de ISM, ¿no? Uh-huh. Entonces, este trabajo no lo hacemos solo como compañía, sino también lo hacemos con entidades públicas vinculadas a la gestión de este recurso hídrico, como es la Autoridad Local del Agua, el ALA, y el Consejo de Recursos Hídricos de la Cuenca de Chili y la Superintendencia Nacional de Servicios de Saneamiento, que es SUNAS, ¿no? Entonces, es un trabajo articulado entre la empresa privada y las instituciones educativas, ¿no? Uh-huh. Acá nos hemos unido para un bien común, que es hacer que los chicos, que estudiantes de colegios de Arequipa y de Huaura puedan participar y poder reconocer y aprender a cuidar este recurso hídrico tan importante.
1: Ahora, estamos hablando, por ejemplo, del uso responsable del agua potable, o estamos hablando también incluso de la reutilización, ¿no?, de este recurso que podría ser indispensable también, por ejemplo, para el cuidado de las plantas.
0: Totalmente, ¿no? Y te cuento, este programa tiene tres grandes fases. La primera fase, Michael, es la de

0: a partir de esa reutilización, allí también el agua sirva para otros fines, como que puedan tener también sus propios alimentos, pero sobre todo que puedan llevar estas buenas prácticas a sus hogares, a sus barrios. Entonces, ese es un trabajo conjunto entre empresa privada y el Estado.
1: ¿Cómo hacemos para que ese tipo de iniciativas se replique en otras regiones? Sabemos que, por ejemplo, en el norte del país, en Tumbes, en Piura, Chiclayo, pues hay algunos colegios incluso que no tienen servicio de agua. Y llegar con esos mensajes del uso responsable precisamente de ese recurso va a ser interesante.
0: Sí, y aquí nosotros siempre sumamos, ¿no? Y hacemos un llamado a las otras, a cualquier empresa privada, para que tenga como prioridad el tema también, pues, del agua, y a partir de ello pueda utilizar la imaginación, ¿ok? Y como parte de sus programas de responsabilidad social y de sostenibilidad, hacer programas, ¿no?, con las comunidades, con los colegios que tiene alrededor de sus zonas de influencia, así como Industria San Miguel lo viene haciendo, ¿ok? Entonces, llamamos también a instituciones, no solamente educativas, ¿no?, sino también privadas, para que a partir de ello

que dure solamente un mes, ¿no? Aquí nosotros queremos contribuir siempre a la mejora de estos hábitos de uso responsable a través de la medición, a través de la reducción, a través de la capacitación. Todo este programa inicia en abril y va terminando en noviembre, así que casi todo el año escolar intervenimos en estos colegios, ¿no? Claro, nos gustaría hacer muchos más, pero ya estamos empezando. Como decía, el año pasado hicimos 7 colegios, este año hemos sumado 7 más, ya vamos más de 14 colegios. La inversión en infraestructura y en material informativo, ¿no?, para hacer todo el tema de las capacitaciones, supera los 80 mil soles que está colocando la empresa privada, pero

0: de cuidado del agua.
1: Perfecto. Eduardo Venegas, especialista en sostenibilidad, estuvo conversando con nosotros. Muchísimas gracias. Que tenga un buen fin de semana. 6:54. Ciertamente se necesita el esfuerzo de la empresa privada, se necesita el esfuerzo de todos en conjunto, autoridades desde el sector educación. Hay una modalidad de obras por impuestos, por ejemplo, que hoy día podría ser tan beneficioso en los centros educativos para brindarles ese acceso no solamente de agua potable, sino también de infraestructura educativa que tanta falta nos hace hoy en día en nuestro país, colegios que soporten fuertes sismos. Por ejemplo, hemos visto todo lo que ha sucedido en Venezuela, vemos cómo cada año los colegios se van deteriorando, se necesita la implementación nuevamente de los centros educativos, baños, el acceso a baños, por ejemplo, servicios de agua potable, servicios higiénicos que sean totalmente de

0: INEI, en 38 de cada 100 hogares vive un adulto mayor y merece de nuestra consideración y cuidados para asegurar su salud emocional y física.
1: Mantener un orden es primordial. Hay que establecer una rutina con horarios fijos para las actividades diarias, incluyendo ejercicio físico y mental.
0: Para optimizar las capacidades cognitivas, el adulto mayor puede realizar crucigramas, ejercicios para asociar palabras, resolver sudokus, colorear, hacer manualidades, pintar o incluso jugar a las cartas.
1: En beneficio de su salud emocional, déjalo envejecer y vivir entre las cosas que ha amado, pues sufre cuando siente que le arrancamos pedazos de su vida. 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

0: y citarse con Egipto en los octavos de final de la Copa del Mundo. 7:01 de la mañana. 7:01. 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
1: 7:01 de la mañana en Radio Nacional, 7:01, ¿cómo están amigos? Bienvenidos a esta presente, a esta siguiente hora informativa a través de Radio Nacional en los 103.9 de la FM, estamos en el 7.2, Televisión Digital Terrestre, y en nuestra plataforma de YouTube. Mi nombre es Michael Reyes, y a esta hora de la mañana le damos la bienvenida también en la mesa de conducción a Socorro Sampén. Socorro, ¿qué tal? ¿Cómo están? Muy buenos días.
0: Muy buenos días, Michael Reyes. Buenos días, amigos oyentes y seguidores.
1: ¿Todo bien el fin de semana?
0: Todo bien el fin de semana.
1: Perfecto, me parece excelente, entonces. Me parece excelente. En realidad, disfrutar de buena compañía, disfrutar incluso de amigos, es interesante, ¿no? En cualquier momento.
0: Por supuesto que sí, darnos un espacio para sentir, percibir y agradecer, por supuesto, las cosas buenas de la vida.
1: Así es, estamos en el mes de la patria, estamos en el mes de julio, así que el momento es propicio también.

0: Espinosa, muy buenos días, bienvenida a Radio Nacional.
1: Buenos días con todos y a todos los que nos escuchan. Les habla por aquí la profesora Margot Empire, así como lo mencionó desde Cajacal.
2: Gracias por estar con nosotros, profesora. Bienvenida a Radio Nacional. Esto de la innovación educativa ya se hacía una tarea urgente y de hecho todavía lo es. En algunos lugares hay que implementarla. En principio, para que todos podamos estar claros en el concepto, ¿a qué denominamos innovación educativa cuando hablamos de nuestro país, de nuestras regiones, de nuestras localidades, específicamente en Cajacay, donde usted se desenvuelve?
1: Bueno, acá en Cajacay, por ejemplo, hablamos de innovación educativa, a todos esos recursos que nosotros podemos utilizar para entender, para desarrollar algo en las competencias de nuestros estudiantes y también, ¿por qué no?, utilizar la tecnología que tenemos ahora.
0: Claro, cuando hablamos de tecnología, por

0: ¿no? Junto a diferentes aliados como son Antamina, Franco Nevada, Empresas Metas, Enseña Perú, y los diferentes aliados, no solo ellos, sino también las UGMs, estamos hablando de la Dirección Regional de Educación, de las mismas comunidades que tienen a los colegios y participan activamente de estas transformaciones. Entonces necesitamos movilizar a toda una comunidad para que todo esto sea posible.
1: Ahora, la capacitación también es importante, de los docentes, de los directores, incluso de los tutores, padres de familia, porque en los niños va a fluir de manera natural. ¿Cómo va el tema de la capacitación para hacer uso de las diferentes plataformas que se tienen que utilizar?
0: Sí, justo yo me encuentro en el programa de liderazgo de Enseña Perú, soy profesional de Enseña Perú,

0: ¿Cómo van hasta ahora y qué es lo que esperan? ¿Cuál es la expectativa, profesora?
1: Dentro de todo el sector Ancash, por ejemplo, se había evidenciado que la comprensión lectora en cuarto de primaria había pasado de 19,9 a 27,1, pues superando este promedio rural nacional, mientras que con respecto a la resolución de problemas matemáticos ha crecido de 15,4 al 24%.

0: de control de inundaciones en el río Piura. Ojo, recordemos que en esta zona se va a recibir el impacto del fenómeno del Niño. ¿Cómo se viene trabajando respecto a ese tema? Esta información nos trae Alexander Cueva a esa hora de la mañana. Alexander, ¿cómo estás? Buenos días. 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
1: 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A pocos meses de iniciarse el periodo de lluvias en la región Piura y con el temor de un posible desborde del río, la Autoridad Nacional de Infraestructura informó que el proyecto de drenaje pluvial ya fue declarado viable, lo que permitirá continuar con las siguientes etapas para su debida ejecución. Asimismo, indicaron que prevén que para el próximo 15 de julio sea declarado viable el proyecto de control de inundaciones del río Piura. Una

0: minutos en Radio Nacional, 7:20, y vamos a conocer cuáles son las novedades también en el mundo del deporte a esa hora de la mañana aquí en Nacional en la noticia, edición fin de semana.
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2: Para nuestro bloque deportivo, por supuesto, ya contamos con la presencia de nuestro joven comentarista deportivo, Luis Alonso Valareso. Muy buenos días, Luis Alonso, adelante.
3: Buenos días, Socorro. Buenos días, Luis. ¿Cómo Michael. Estás? Bien, muy bien. También buenos días para todos nuestros oyentes de Radio Nacional. El día de ayer se vivió probablemente el partido de la Copa del Mundo. El día de ayer, Argentina, el actual campeón, sufriendo, guerreando hasta el final y fue sorprendido literalmente ante Cabo Verde en un resultado de 3-2. Necesitó de los 120 minutos del alargue para poder finalmente derrotar a lo que fue probablemente la sorpresa.

buen triunfo. Y también uno de los partidos que abrieron la jornada 16 de final de ayer fue Egipto, que en un empate 1-1 lo llevó a la definición de penales. La selección de Australia, lamentablemente para sus intereses, falló dos penales, mientras que Egipto no falló ni uno solo, y nuevamente Egipto ganó y va a ser el rival de Argentina el día martes. Vamos a hablar de las llaves prácticamente ya confirmadas que tenemos, porque el día de hoy hay dos partidos. Le vamos informando, Canadá va a enfrentar a la selección de Marruecos, uno de los anfitriones va a tener que la oportunidad de seguir esta copa, mientras que Marruecos probablemente es la máxima candidata del continente africano de perfilarse para llegar a lo más lejos posible en esta Copa del Mundo. Ese partido va a ser a las 12 del mediodía del día de hoy, y a las 4 de este sábado también enfrenta Paraguay contra Francia, uno de los partidos prácticamente de la jornada, para ver si Paraguay puede repetir otra hazaña histórica. En esta copa se repite una revancha ya de 28 años prácticamente, se va a cobrar la revancha de lo que fue aquel partido de Francia 98 cuando Paraguay perdió contra la selección francesa con gol de oro prácticamente. En aquel tiempo habían jugadores como José Luis Chilaver, que fue uno de los partícipes de esa campaña histórica de Paraguay que lamentablemente terminó en esa eliminación contra Francia. Ya mañana hay dos partidos, el domingo Brasil-Noruega juegan a las 3 de la tarde, México-Inglaterra, y ojo con este partido porque de repente pueden

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0: algunos tan finos como un cabello. Con ellos se elaboran joyas con diseños complejos y delicados que provienen de la tradición local e incluso de catálogos familiares que se fueron conservando de generación en generación. A este arte en metal precioso se le conoce como la filigrana de Catacaos. Y las joyas más representativas trabajadas con esta técnica son las dormilonas, unos aretes compuestos por varias piezas en forma de media luna. La filigrana de Catacaos es tradición, arte e identidad.
1: Artesanía peruana. 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
1: 7:33. 7:33. 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El presidente del Consejo de Ministros, Luis Arroyo, destacó que el principal legado de la actual gestión gubernamental es haberle devuelto la estabilidad política al país, tras años marcados por vacancias presidenciales, censuras de ministros, protestas sociales y recesión económica. El ministro del Interior, José Zapata Morante, recibió anoche a los más de 40 bomberos peruanos y a la CAN rescatista Kaira, integrantes del grupo USAR del Cuerpo General de Bomberos Voluntarios del Perú, que retornaron al país luego de una semana de intensa labor de búsqueda y rescate en Venezuela tras los devastadores terremotos del pasado 24 de junio.

El empleo Freddy Solano González sostuvo una reunión de trabajo con el alcalde distrital de Uchiza, José Escalante Mosqueda, con quien conversó sobre los proyectos y programas del sector que promueven la generación de empleo y la empleabilidad a favor de miles de ciudadanos de la región San Martín. La titular del Ministerio de la Mujer y Poblaciones Vulnerables, Edith Pariona, promovió la primera mesa de trabajo de voluntariado en la que propuso a los participantes construir una hoja de ruta para el fortalecimiento del voluntariado al 2030. El ministro de Defensa, Amadeo Flores, realizó una visita de trabajo al Comando Operacional del Sur en la ciudad de Arequipa, donde recibió una exposición sobre las acciones que desarrolla esta unidad en el marco del Sistema Nacional de Gestión del Riesgo de Desastres. 7:36. 7:36. 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

0: está este monumento, esta persona que tiene una antorcha y una capa, que parece que el viento, ¿no?, hiciera lo propio, pero lo que está representando es la libertad.
1: Definitivamente no se... Bueno, emula lo que es la Estatua de la Libertad, ¿verdad? Es la región La Libertad y tiene su propia Estatua de la Libertad. Saludos a todos nuestros amigos en La Libertad, específicamente la provincia de Trujillo, tan orgullosos del patrimonio que poseen, de su gente. En fin, saludos Trujillo y felicitaciones por el gran patrimonio que saben preservar muy bien, por cierto.
0: Imagínate, a veces cuando uno visita la ciudad de Trujillo y puede pasar por la Plaza de Armas, pasa inadvertido, pero lo que hoy en día demuestra es que esos tres o cuatro cuerpos que consta la digamos, la plaza central, el monumento principal de la región de La Libertad, precisamente, da a conocer diversos aspectos de la historia republicana del país.
1: Así es.
0: Y lo que hizo el escultor Edmund Müller, precisamente, es reflejar eso, reflejar la esclavitud, en algún momento las actividades agropecuarias de la región, pero finalmente que todos estos componentes concluyen en ese llamado, en ese grito de la libertad que está

0: contraparte, como tercer secretario, el senador electo de menor edad, Alejandro Muñante Barrios. Él es el tercer secretario de la Junta Preparatoria.
1: Concluye esa junta la cuarta secretaria, compuesta por Romina Alejandra Uribe Sáenz. ¿Quién es ella? Es la diputada electa de menor edad, que en este caso va.

0: parte de ellos, es de verdad algo que se debe resaltar como atractivo turístico dentro de la región Lambayeque.
1: Así es, el Museo de Brunning, el Museo de Tumbas Reales, por ejemplo, donde hay se expone una gran cantidad de nuestro patrimonio precolombino. Ahí ustedes lo pueden verificar. Cada vez que puedan hacer un viajecito, puedan recorrer nuestro país, vayan y conozcan un poquito más sobre la riqueza, especialmente en el norte de nuestro país. Y además, si hablamos, por ejemplo, de ruta religiosa, Socorro, estamos hablando, por ejemplo, de esa visita que se hace a la Cruz de Motupe. Ajá. ¿No? Que es también muy, muy conocida, muy venerada en la región del norte del país, que se desarrolla cada 5 de agosto. Así que, bueno, el país, imagínate, tantas cosas bonitas que tenemos para resaltarlo, para quererlo, ¿no? Y por eso

0: y habitan nuestras familias.
1: Muy bien, son las 7 de la mañana con 48 minutos, 7 y 48 en Radio Nacional, y por supuesto a estar muy atentos porque a partir de las 8 en punto de la mañana llega Ricardo Alba con Diálogo Abierto.
0: Así es, algo para comentar también en Tacna, ¿qué está sucediendo? 36 mil canes serán vacunados en Bancán 2026.
1: Así es, con el fin de eliminar la rabia de los canes y evitar su transmisión a otros animales susceptibles a las personas, la Dirección Regional de Salud, la Direza Tacna, bajo el lema Por un Perú y una Tacna sin rabia canina, se realizó el lanzamiento de una campaña de vacunación antirrábica canina Bancán 2026, estableciendo inmunizar a un total de 36.730 canes de esta región.
0: La campaña gratuita y segura se desarrolla hoy, sábado 4 de julio, en todos los establecimientos de salud de Tacna, así como en puntos estratégicos de vacunación ubicados en parques, mercados, centros comerciales y otros puntos.
1: Mientras tanto, el Ministerio de Salud, a través del equipo técnico de la Dirección de Prevención y Control de Enfermedades Metaxénicas y Zoonosis, viene brindando la asistencia técnica y oportuna para poder garantizar una vacunación bajo los estándares de calidad que son

0: Vamos a conocer cuáles son las novedades que nos trae este fin de semana. Socorro Sampín, Socorro, cuéntanos.
1: Sí, sí, ya tenemos dónde ir este fin de semana, también algunos días posteriores, así que tomen nota, amigos. Siempre está presente en nuestra agenda cultural la Casa de la Literatura Peruana. Si no ha visitado sus instalaciones, tómese un tiempo y vaya, no se va a arrepentir, es un verdadero remanso dentro del Centro Histórico de Lima. Un lugar donde puede ir a dar una vuelta, a ver las exposiciones permanentes que hay, a disfrutar de las actividades que hay constantemente, puede sentarse a leer un libro, a escribir, en fin, a sentir que hay un lugar que lo va a acoger a usted, si va solo, si va en familia, si va en grupos de amigos, no se va a arrepentir. ¿Qué nos ofrece la Casa de la Literatura Peruana? En esta oportunidad está invitando al público en general a participar de una

Parque por la gentil invitación. Y retornamos a Lima. La Biblioteca Nacional del Perú invita a los adultos mayores a vivir una experiencia especial en Aventuras Arqueológicas para Adultos Mayores, Chavín de Huántar, Chamanes de Piedra. Los asistentes descubrirán los misterios, símbolos y saberes de una de las culturas más fascinantes del antiguo Perú. Y luego de esta visita mediada, los participantes compartirán un taller creativo donde podrán acercarse al arte a través de la artesanía y el trabajo en arcilla. La invitación es para hoy, sábado 4 de julio, donde en la Gran Biblioteca Pública de Lima, en el hall principal, de 11 de la mañana a 1 de la tarde. Esto es en la avenida Bancay, cuadra 5, Cercado de Lima. Actividad dirigida a adultos mayores de 65 años en adelante. Y por supuesto, si el adulto mayor tiene que ir acompañado de una persona, también esta persona, aún no siendo adulta mayor, será bienvenida. Recuerden, a partir de las 11 de la mañana, hoy, en la Gran Biblioteca Pública de Lima, de la cuadra 5 de la avenida Abancay. Volvemos a Lima o volvemos a las regiones. Nos vamos a la Dirección Desconcentrada de Cultura del Cusco, que a través de la Subdirección de Industrias Culturales y Artes y del equipo

0: se registró hoy en el departamento de Amazonas. Esto lo informó el Centro Sismológico Nacional del Instituto Geofísico del Perú, IGP.
1: Así es, eso ha sucedido a las 7:24 de la mañana, como tú bien lo mencionas, Socorro, con una magnitud de 3.4. La referencia, 16 kilómetros al noreste de Santa María de Nieva, en Condorcanqui, en la región de Amazonas. Ciertamente hay que tener mucho cuidado, una profundidad de 18 kilómetros, ¿no? De alguna manera...
0: No muy profunda, no muy
1: profunda. Un poco profunda, se ha sentido de repente en algunas regiones, pero nuestro llamado siempre es mantener la calma y tener siempre a la mano nuestra mochila de emergencia, que no debe faltar en cualquier momento, y por supuesto conversar con nuestros familiares, con nuestro entorno más cercano, saber qué cosa es lo que podemos hacer frente a un sismo de gran magnitud.
0: Definitivamente la preparación es clave, no mata el sismo, mata nuestra reacción, la falta de prevención, el pánico, así que a mantener la calma y a seguir las indicaciones de los especialistas en seguridad.
1: Bueno, muchas gracias por su atención prestada. Quédense con la programación de la radio. En los próximos minutos ya viene Diálogo Abierto con Ricardo Alba, y por supuesto muchos programas también muy variados que tenemos en la programación de Radio Nacional. Socorro, muchas gracias.
0: Es un placer, como
1: siempre. Gracias también a nuestros amigos que nos

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1: En la temporada de frío, las infecciones respiratorias de tipo viral, como gripes y resfriados, se vuelven más frecuentes. ¿Sabes diferenciarlas?
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3: Tu actitud puede cambiarlo todo. 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

la ganadora de la elección de presidente y vicepresidentes de la República en las elecciones generales 2026. En consecuencia, proclamo a doña Keiko Sofía Fujimori Iguchi como presidenta de la República. Asimismo, a don Luis Fernando Galarreta Velarde

0: nada grave que perturbe la transferencia de mando y la instalación del gobierno siguiente. O sea, no debe firmar un papel que sea importante, algún tipo de importancia, que pueda lanzarlo solo sin consultar con el gobierno entrante. Digamos que en este periodo de 20 días va a haber una cohabitación. Digamos dos gobiernos. Uno que sale, que tiene que hacer maletas para irse y dejar la casa ordenada y no hacer nada que perturbe la transferencia, y no solamente eso, la instalación y el desempeño del próximo gobierno. O sea, no puede hacer nada del que el gobierno no esté de acuerdo para su manejo futuro.
1: O sea, para que nuestro...
0: Eso es elemental.
1: Correcto. Don Víctor Andrés, esto significa que el actual presidente que está de salida, José María Balcázar, si tiene que tomar alguna acción o decisión, tiene que hacerlo consultando a Keiko Fujimori, recibiendo su, digamos, su beneplácito, su respaldo.
0: Sí, sí. No es un tema legal. Es un tema de sentido común y es una actitud política, además. Y es dentro de las buenas relaciones.

0: la reunión importante, que puede, insisto, puede ser 5 minutos de estricto protocolo, pero normalmente lo que se hace ahí es avanzar, conversar algo más y establecer los mecanismos de transferencia.
1: Ahora, están ocurriendo hechos atípicos, don Víctor Andrés, y le digo esto por no sé si usted está enterado, pero acaba de renunciar la ministra.

0: de lo que queda pendiente y el gobierno tendrá que tomar la decisión si lo lleva adelante o no. Acaba la gestión o no. Ya no está gobernando en realidad.
1: Correcto. Ahora, la designación del nuevo equipo de Keiko Fujimori, me refiero al equipo ministerial. Todo hace indicar, según lo que se ha conocido de importantes fuentes periodísticas y del

0: porque vienen con cierta obligatoriedad. Y en un momento además que al final de tu gobierno es más difícil conseguir personas independientes y calificadas que puedan asumir cargos.
1: Sí, pues. Por lo general, o casi siempre, los gobiernos terminan desgastados, ¿no? Pese a algún éxito o a éxitos, bueno, que puedan tener.
0: Lamentablemente es así. El Perú es un país complicado, difícil. Y yo creo que 5 años es mucho, además. Yo planteé hace mucho tiempo, cuando subió Vizcarra al poder, que se reduzca el plazo, el mandato presidencial de 5 a 4 años. 4 años es los plazos que han habido más de 80 años en el Perú y que dieron siempre mejores resultados. Uh-huh. Que se estableció en el siglo XIX, en 1860,

Hay que poner en marcha un plan Marshall en Puno. Nos estamos refiriendo a lo que fue el plan que se puso en marcha en los Estados Unidos en el año 47, impulsado básicamente por ayuda económica frente a lo que fue la Segunda Guerra Mundial. Es decir, el gobierno tendría que inyectarle mucho más dinero al sur para atender, como decíamos, problemas básicos como el agua.

de Piura, Castilla, 26 de octubre, y Catacaos, de la provincia de Piura, en los distritos de Sullana y Bellavista, de la provincia de Sullana, en la provincia de Paita, y en la provincia de Talara, del departamento de Piura, para hacer frente a la criminalidad y otras situaciones de violencia. La norma establece que la Policía Nacional del Perú mantiene el control del orden interno en los referidos distritos, con acciones de apoyo de las Fuerzas Armadas, y determina las zonas de intervención sobre la base de inteligencia, indicadores, estadísticas, mapas del delito y otros instrumentos. El presidente del Consejo de Ministros, Luis Arroyo, destacó que el principal legado de la actual gestión gubernamental es haberle devuelto la estabilidad política al país, tras años marcados por vacancias presidenciales, censuras de ministros, protestas sociales y recesión económica. El presidente del Jurado Nacional de Elecciones, Roberto Burneo, informó que, tras la proclamación oficial de

0: Los resultados de la segunda vuelta presidencial 2026, ya se puede iniciar el proceso de transferencia de gestión de gobierno. Un sismo de magnitud 3,4 se registró hoy en el departamento de Amazonas, informó el Centro Sismológico Nacional, el Instituto Geofísico del Perú. Hasta el momento, las autoridades locales y regionales, así como el Instituto Nacional de Defensa Civil, no han reportado daños materiales ni víctimas. No obstante, se recomienda a la población mantener la calma y seguir los protocolos de seguridad ante sismos, como ubicar rutas de evacuación y tener lista la mochila de emergencia. 8:33 8:33 Hasta aquí las noticias de esta hora por Radio Nacional. Retornamos con más en cualquier momento. Quédese con nosotros. Continúa Diálogo Abierto con Ricardo Alba.
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8:36. Vamos a nuestro siguiente tema que está relacionado con el Congreso bicameral. Porque si bien a nivel del Ejecutivo prácticamente ya todo está listo para que Keiko Fujimori asuma el mando presidencial el 28 de julio, con la presencia, por cierto, de varios mandatarios que van a venir de la región, hay un dato que se lo vamos a dar y luego lo pondremos en redes sociales. María Corina Machado ha asegurado su participación en la ceremonia de transferencia del mando presidencial. Ayer justamente tuvo ya un diálogo con sus representantes en el Perú y ha asegurado que estará presente. Claro, siempre y cuando, existe siempre esa palabra, siempre y cuando las condiciones políticas y de seguridad lo permitan. Y creo que sí se lo van a permitir porque al menos políticamente es muy cercana a las ideas de Keiko Fujimori. Ha recibido siempre el apoyo de ella durante todo este proceso en lucha contra la dictadura chavista. Y entiendo que María Corina Machado tiene la protección.

0: asunción de un nuevo gabinete, de un nuevo Congreso, es el doctor Rodolfo Reina, abogado y experto en temas parlamentarios. Doctor Reina, ¿cómo está? Buenos días.
1: Buenos días, Ricardo, y como siempre un placer estar contigo.
0: Una pantalla, pero impresionante, la que colocaron ahí en el Salón Independencia, del Hotel Sheraton, ¿eh?
1: Sí, bueno, ya es costumbre hacer procesos de inducción a los
0: parlamentarios. Inducción, ese término correcto.
1: El proceso de inducción a los parlamentarios ya...

0: el ámbito legislativo, donde tiene la posibilidad de modificar, rechazar las iniciativas legislativas que vienen de la Cámara de Diputados y ya no retornan ahí luego del pronunciamiento del Senado. Eso le da un poder en el ámbito legislativo, además de que en él se van a plantear algunas funciones especiales que tienen que ver con la designación, la ratificación y la remuneración de altos funcionarios, que es muy importante porque va a estar el Tribunal Constitucional.
1: El Senado puede enmendarle la plana a diputados en normas, o decirle, ¿sabe qué? Su proyecto no sirve y se va al archivo.
0: Así es. Va a requerir una votación calificada de 31 votos. En este sentido hay que ubicar la composición que tiene el diputado y senadores en el futuro gobierno de la señora Keiko Fujimori. Recordemos que en la Cámara de Diputados ellos tienen

0: de elaboración, y en ese proceso de elaboración debe haber un nivel de coordinación con la nueva administración, uh-huh. ¿No es cierto?
1: Usted habló de reconciliación del nuevo gobierno, ¿no? Con el país. A nivel del Congreso, ¿cómo tendría que darse esta reconciliación? ¿Unir fuerzas con otras agrupaciones, tender puentes, no sé si alianzas, pero podríamos explicar un poco el modelo europeo, que sean las coaliciones para determinados temas?

0: paisaje político al sur del país, porque recordemos que la señora Keiko Fujimori ha ganado por un poco más de 49.000 votos, y obviamente el país está polarizado en zonas donde hay unas opciones políticas distintas a las de la señora Keiko Fujimori, y tiene que reencontrarse, tiene que haber medidas políticas que puedan reencontrar el gobierno con el sur andino, ¿no?
1: Y parece que eso se está trabajando con Obras, con el partido de Ricardo Belmont, no directamente con él, como lo dijo en una entrevista, pero sí con sus parlamentarios. Uh-huh. Hace poco he visto en varios medios de comunicación, en varios canales, concretamente a una vocera, una congresista joven, vocera, hablando ya en un lenguaje por momentos distinto a Belmont, pero mostrando mucha cercanía con, digamos, con una tendencia más de derecha, uh-huh, porque Belmont era una suerte

0: factible seguramente va a ser en el Senado, donde, digamos, una alianza natural con Renovación Popular le da 30 votos y faltaría captar un voto más y podrían garantizar la conducción de la mesa directiva del Senado.
1: Doctor Reino, ¿usted cree que se va a dar esta alianza? Porque, bueno, casi digo porque, pero López Aliaga ha sido muy duro, o sea, no quiere, o sea, le costó trabajo un día antes de las elecciones decir que ellos iban a respaldar a Keiko Fujimori, es decir, inclusive hasta el nombre no lo pronunció bien, y en todo momento ha sido crítico de ella, ¿no? Entonces, y él va a estar en campaña también hacia la Municipalidad de Lima, o sea,
0: claro, pero ese
1: estar pegado al gobierno no conviene, ¿no? Menos en una campaña
0: bueno,
1: electoral.
0: Pero yo creo que sí es cierto, uno puede ser crítico y puede ser una oposición, pero hay temas en los cuales
1: hay temas nacionales en los cuales hay que apoyar.
0: Hay que apoyar. Por ejemplo, en la composición de una mesa directiva, de repente pueden apoyar con sus votos y no integrar la mesa directiva como gesto político.

0: gobierno, de a partir de Dina Boluarte en adelante, ¿no?
1: Correcto, correcto. Ahora, la comisión de ética, ¿cuál debe ser el futuro? Porque habrá, me entiendo que habrán senadores y diputados.
0: Así es.
1: Pero, bueno, la comisión de ética ha tenido tanta chamba este quinquenio, por todos los casos, sin embargo, sus resultados no han sido para nada gratos.
0: Sí, lamentablemente, en la medida que están representados los grupos parlamentarios, las decisiones que se toman no son en función a criterios exclusivamente jurídicos, ¿no? Sino fundamentalmente a componendas políticas. Uh-huh. Y eso ha traído que prácticamente la Comisión de Ética no tenga resultados positivos. Hay propuestas en el sentido que debía ser un órgano externo de notables, que lo elijan los mismos congresistas y que asume como un tribunal de ética al margen del Congreso y que recomiende las propuestas de sanción
1: pero
0: al
1: Pleno. ¿Pero es viable esto? Porque lo he escuchado de varias personas y cuando le he preguntado a los congresistas

0: por Radio Nacional. Retornamos con más en cualquier momento. Quédese con nosotros. Continúa Diálogo Abierto con Ricardo Alba.
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concretamente la tarde del fatídico 24 de junio para los venezolanos y para quienes residen en ese país, con este doble terremoto de 7.2 y 7.5 que azotó la región central el 24 de junio. Vale recordar que en conmemoración por el terrible saldo de víctimas que viene dejando el doble movimiento telúrico, la mandataria Delcy Rodríguez decretó 7 días de duelo nacional y que ya venció el último 1 de julio. Bien, en cuanto a fallecidos, la última cifra hasta anoche, que cerramos la pauta, Jorge Rodríguez, presidente del Congreso, había anunciado que se registraban 2.645 fallecidos, 12.000 heridos, 6.462 personas rescatadas con vida, entre ellos muchos a través de los rescatistas peruanos. Vamos a conversar de inmediato, vamos hacia Venezuela con Martín Lobatón, periodista peruano en Venezuela, ya radicado varios años.

semana atrapada entre los entre toda esta destrucción que han generado los sismos y que ha traído abajo a varios edificios, ¿no? Vamos a ver si tenemos imágenes de apoyo para ir un poco graficando la situación en Venezuela y estos movimientos telúricos o sísmicos o terremotos también que han afectado y que están afectando a este país, porque todavía Venezuela se sigue moviendo, siguen habiendo réplicas. Reiteramos lo dicho entonces por Jorge Rodríguez, el presidente del Congreso de Venezuela, que es el encargado prácticamente de entregar la información y monitorear lo que ocurre en ese país con relación a las consecuencias que ha dejado el terremoto. Reiteramos 2.645 fallecidos, 12.666 heridos, 6.462 rescatados con vida. Esa es una cifra importantísima. Si hay 6.462 rescatados, esto significa que todavía hay mucho cemento que remover, porque se hablaba solo en parte de La Guaira de 50 edificios que se vinieron abajo, solo allí. Y entonces habrá que seguir monitoreando por parte de las autoridades y los rescatistas de todos los países. Se ha comunicado también que 800

0: se condice con lo que se está encontrando, porque hay algunos reportes del exterior que hablaban de que se está maquillando las cifras, que no se quiere mostrar al mundo la real crudeza que han dejado los terremotos.
1: Mira, Ricardo, no quiero caer en temas políticos. Uh-huh. Lamentablemente, correcto, te digo, en el escenario del día de hoy, de estos días que han venido transcurriendo, debe estar plasmado o las informaciones se deben reducir a lo que significa el trabajo que vienen realizando los rescatistas y los brigadistas para el rescate y evacuación de personas
0: implicadas,
1: como también de personas pues que fueron rescatadas bajo los escombros.
0: Perfecto, Martín.
1: Lamentablemente hay un sector, hay

0: reales, pero tampoco son tan extremas, ¿no? Que digamos. Entonces, ¿qué nos queda a nosotros como comunicadores? Simplemente llevar a cabo la información que manejan los organismos o las instituciones oficiales, casualmente, para dar este tipo de información. Perfecto. Y con lo que tú respetas, no quiero señalar el país, pero sí hubo, por ejemplo, lo que te señalé, por ejemplo, hay un rescatista internacional que vino y dio unas declaraciones sobre la mala construcción de los edificios de la Gran Misión Vivienda Venezuela.
1: Ajá.
0: En Aguaira.
1: Eso llegó acá también, diciendo que las estructuras eran muy malas, muy débiles, hasta con tecnopor, como dicen acá en el Perú.
0: Exacto, aquí le dicen anime.
1: Sí, ajá.
0: Anime. Pero yo te digo una cosa. ¿Cuál es la función y la labor de ese rescatista? ¿Para qué fue? ¿Fue para evaluar las condiciones en las cuales se encontraron los edificios o para detallar cuáles fueron las causas?

0: Un abrazo, Ricardo. Gracias por la comunicación.
1: No, y estamos en contacto. Martín Lobatón, periodista ya afincado hace muchos años en Venezuela, gracias a Dios no se ha visto afectado por el impacto de los terremotos, dándonos cuenta de la situación en esa nación. Nosotros minutos después del terremoto lo llamamos, pero la comunicación era ya difícil. Gracias a Dios ya todo se va restableciendo. Y hay que agradecer también a los periodistas venezolanos que han colaborado con nosotros a lo largo de esta semana. Tenemos un video, me parece, ahí lo tiene nuestro director de cámaras, el video justamente del cual yo le preguntaba a Martín, ¿no? La pregunta de la periodista española Adelcy Rodríguez, que le contestó un poquito molesta. Vamos a verlo y a escuchar.

0: materia de reivindicación con los docentes. El congresista Edgar Tello Montes está con nosotros. ¿Cómo está, congresista? Buenos días.
1: Buenos días, Ricardo. Gracias por la invitación.
0: ¿Conmemoramos o celebramos el Día del Maestro en el Perú?
1: Yo creo que es rendirle un homenaje al Magisterio Nacional.
0: Una conmemoración.
1: Por su compromiso con la educación, a pesar de que el Magisterio ha estado postergado y le han hecho bastantes recortes

0: antes del 2002
1: no era, la mitad, ¿no?
0: 900 soles.
1: 900 soles por 40 años.
0: 2.500 soles. Entonces, imagínense, ese laxo. Entonces, indudablemente que era un desconocimiento, o mejor dicho, un dejar de lado la labor de los maestros, ¿no?
1: Ahora, y la escuela la escala salarial más baja es 3.500 en la actualidad.
0: Actualmente,
1: es decir,
0: sí.
1: Alguien, un profesor que recién egresa a una universidad gana eso. Es casi $1,000, ¿no? Está un poquito, casi mil dólares, digamos.
0: Claro.
1: ¿Está dentro del, digamos, top internacional ya? ¿O todavía seguimos teniendo un sueldo bajo para el docente peruano?
0: Bueno, está en el promedio.
1: Ya.
0: Pero la realidad acá en el Perú, si nosotros nos vamos un poquito más a fondo de los profesores activos, la primera escala es 3.500, pero el costo de vida es más.
1: Claro, la canasta básica.
0: La canasta básica es más, y yo estoy seguro, usted va a cualquier colegio y pregunta, ¿qué profesor no tiene préstamo? ¿No está hipotecado con los bancos?
1: O la derrama, ¿no?
0: No, o la derrama magisterial que cobra también intereses leoninos, ¿no?
1: ¿Usted no quiere la derrama?
0: No, no es que no quiera, sino yo creo que ahí debe haber... La derrama se creó como una institución.

retomó las patrullas marítimas en el este de la isla de Taiwán. Desde Pekín justificaron estas acciones como necesarias y al mismo tiempo acusaron a Japón y Filipinas de violar el derecho internacional y atentar contra los derechos marítimos de China en la región. En los deportes, Canadá se mide ante Marruecos a las 12 del día por los octavos de final de la Copa del Mundo y más tarde a las 4 de la tarde.

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1: 9:34. Seguimos hablando sobre el tema del magisterio en el Perú. Está con nosotros el congresista Edgar Tello Montes, profesor, y además también integrante de la Comisión de Educación del Congreso de la República. Habíamos hablado sobre, congresista Tello, sobre esta reivindicación inicial de los maestros, que es que ahora se pueden jubilar con la CTS actual, de lo que ganan en la boleta. ¿Qué otros temas hay, digamos, reivindicativos? Porque creo que ahí también, y esto lo dejé, se aprobó, se han nivelado también los sueldos de docentes y de los auxiliares.
2: También, claro. ¿No
1: es cierto?
2: Yo quería, antes de pasar ese temita, precisar, ¿no?, que el maestro, aún ganado 3.500 soles, está hipotecado con 5 o 6 préstamos, ¿no? En la práctica gana 1.200, que tiene que complementar siendo taxista, vendedor de pan, albañil, pintor o vender dulces, ¿no?

0: mínimo.
1: De acuerdo al compromiso que se hizo con la huelga del 2017, en la cual fue masiva, exitosa, que fueron las bases las que se organizaron, las bases regionales del Magisterio Nacional del SUTE, debería cumplirse y honrarse el compromiso de tener el sueldo del maestro del RIN de la primera escala debería ser equivalente a la UIT.
0: ¿No? Si fuera ahora, 5.500.
1: 5.500, ¿no? Y que en el gobierno de Dina Boluarte se incumplió, porque debería llegar hasta el año pasado a 4.700, ¿no? Para que este año 2026 se pueda nivelar, pero no ha llegado a ese compromiso y se ha dejado de lado, ¿no? Entonces actualmente todavía está en 3.500 soles. Y obviamente es un todavía bajo la remuneración del maestro porque el

0: fecha esta bonificación hecha realidad, y esta bonificación, de acuerdo a al Tribunal Constitucional, de acuerdo a la sentencia de las Salas Supremas y de acuerdo a la ley, debería ser entre 50.000 y 100.000 de acuerdo al tiempo de servicios que tiene. Otra bandera de lucha es el nombramiento de maestros. El nombramiento, el que habla es autor de los proyectos de ley del nombramiento de maestros 2534, en la cual se va a beneficiar a más de 180.000 maestros. Y hay déficit de maestros. O sea, no es que no haya déficit de maestros. Y un ejemplo nomás le pongo. Yo fui presidente de la Comisión Especial Multipartidaria de Infraestructura Tecnológica.
1: Ya.
0: Y a nivel nacional, de acuerdo a informe de PRONIEC, del Ministerio de Educación, hay 55.500.

0: 93 y en 25-30 están entre 800 y 1.100 soles.
1: Pero con esta norma nivelaría a todos 3.500, ya sea cesantes y afiliados a ONP o AFP.
0: Así es, para, alcanzaría a todos, pero quiero también, antes de poder decirle, lo presenté en el Día de los Inocentes, 28 de diciembre del 2022. ¿Saldrá o no saldrá? Justo coincidió. Y bueno, se aprobó ahora el 19 de marzo. Pero esta ley de pensiones de los maestros me alegra,

0: Inclusive el Consejo Fiscal señalaba que esto era una norma que afectaba o que perforaba la caja fiscal, porque esto es era saltar una valla bien alta, y que lo que proponían incluso era ir subiéndole las pensiones de acuerdo a anualmente, periódicamente.
1: Es que aquí el Consejo Fiscal recién se acordó en el caso de las pensiones de los maestros. Uh-huh. Pero si va a hacer ese trato, debería ser con todos, ¿no? No hay
0: igual
1: nada.
0: También con los militares.
1: Y igual debería haber dado ese mismo trato a los policías y militares, pero han cobrado, está bien, ¿no? Que cobren, tienen derecho. Dicho,
0: ¿cuándo va a estar el reglamento?
1: Ahora el Ministerio de Educación, Economía, sobre todo Educación, ha salido con el pretexto de que hay que armar padrones porque no sabemos cuántos afiliados hay en la ONP, 19990, 2530, AFP. Algo que no han hecho con la reglamentación de los policías y militares, porque en 2 meses, 21 días, ha demorado para que salga la reglamentación.

0: ubique en la escala que le correspondería. Si tiene 30 años, debería pasar a la sexta escala.
1: Solo para terminar, es probablemente todo lo que queda se va al archivo. ¿Usted va a pedir a algún congresista nuevo que reactive su proyecto de ley?
0: Yo creo que los maestros que han ingresado y otros congresistas que se ponen la camiseta del magisterio, porque esta gestión hemos dejado una valla alta, ¿no? Lo puede igualar o superar, y sobre todo ponerse la camiseta del magisterio para desarchivar en la próxima, en la próxima gestión, y nuevamente poder impulsar y seguir adelante para que se haga justicia con los maestros. Yo quiero terminar, Ricardo, el día de hoy me han invitado los maestros de Lima Metropolitana a compartir aquí con ellos.
1: ¿No? ¿La Casa del Maestro?
0: No, es acá en Pueblo Libre, al costado del Círculo Esportivo Italiano, a partir de las 2 de la tarde, un almuerzo show y un compartir con los maestros, ahí estaré presente. El día lunes es el día 6 de julio, ¿no? La cual se hace la romería, y estaré también presente con los maestros de Lima en el frontis del poder, del

0: evitar el uso de plásticos, entre ellas las bolsas, ¿no? Miren el mar, la cantidad de bolsas de plástico que pasan decenas, bueno, siglos y todavía siguen viviendo, se mantienen. Pero vamos a conversar con alguien que conoce el tema, porque además ha escrito un libro sobre el tema, es la periodista Rosa Samanés Chacón, quien nos llamó, estuvo ahí intensamente, y por supuesto Radio Nacional es la radio de todos los peruanos, y en ese aspecto le damos tribuna a todos, y sobre todo a quienes hacen, difunden temas tan trascendentes como es la defensa de nuestro medio ambiente, de nuestro hábitat. ¿Cómo está Rosa Samanés Chacón? Muy buenos días.
1: Bienvenida. Buenos días, y agradezco la respuesta a mi llamada.
0: No, y usted bien, nos llamó y la vamos a tener. Le dijimos, espérenos un poquito, sí, pero estamos acá.
1: Y es un honor estar en Radio Nacional, la radio del país, y que llega a todo lugar.

0: hacen en el mercado.
1: El uso diario, frecuente, permanente.
0: Frecuente, uh-huh, y indiscriminado y sin rechazo por parte del usuario. El usuario no dice, deme todo lo que estoy llevando en una bolsa, sino que, por ejemplo, la señora quiere limones en una bolsa, tomates en otra, cebolla en otra, y se va acumulando. La vida de esta bolsa entre nosotros hasta llegar a la casa es cortísima. 15 minutos, media hora, lo que dura el tiempo que está entre el vendedor y el uso del, uh-huh, producto y desecharlo al tacho de basura. Pero su vida es de 400 años.
1: Efectivamente, yo me quedé corto cuando dije 100. Efectivamente, son 400
0: años. Son 400 años causando desastres. En lo que te dije.
1: Es la bolsa común, ¿no? Porque ahora,
0: la bolsa común.
1: Ahora los centros comerciales te traen una bolsa que dicen que es desechable.
0: Biodegradable.
1: Biodegradable, ¿no?
0: Ya, estas bolsitas son del mercado. Esa es la grande que todas las mamás llevan, ajá, toda su compra, ¿no?
1: Sí.
0: Y bueno, esa bolsa, al recorrer y destruir en su vuelo, en su estadía, en los cultivos, en los ríos y en los mares, se da cuenta que contamina. Uh-huh.

0: tela. Tela.
1: Claro.
0: ¿No? La bolsa de tela.
1: Ahí lo están viendo todos.
0: Sí, la bolsa de tela, que debemos tener costumbre de doblarla chiquitita y llevarla en el bolso. En algún momento la vamos a usar.
1: Es mi típica bolsa de pan ahora.
0: Sí, esta era nuestra bolsa que comprábamos pan antes.
1: Claro, pues claro, mire, Miguelito Ordinola, que es el operador, también recuerda, me dice que también era su bolsa de pan.
0: Claro.
1: Perfecto, Rosa, claro. Son las 9:56, nos gana el tiempo. Gracias por haber venido.
0: No, yo quiero hacer una invitación, ver, por favor, de repente al sector educación, que tiene en sus manos este instrumento para, desde pequeñitos, enseñarles sobre este producto que cada vez los niños le mandan el sanguchito, la lonchera en plástico, para que aprendan que eso no está bien y ellos se vuelvan voceros en sus familias para disminuir el uso de la bolsa. También el Ministerio de Cultura, ¿no? Que lo pueda tener en cuenta. Este cuento está al libre uso.
1: ¿Dónde lo encuentran su cuento?
0: Mira, el cuento ahora todavía falta para su impresión por motivos económicos. El cuento está viajando, está volando, la bolsa viajera está viajando en forma

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3: 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Un chico de educación de estatal, muy difícilmente.

0: afroperuana está teniendo mucho éxito, mucha presencia en distintos espacios y por eso desde ya le doy la bienvenida. ¿Cómo estás?
1: Estoy muy feliz de volver a verte.
0: Ay, qué bueno, igual. Regia, como siempre.
1: ¿Y tú igual?
0: ¿Cómo estás, Javiera? ¿Cómo te ha recibido el Perú en esta... ¿Luego de cuántos meses estás por acá?
1: Ha sido un año que me he ido.
0: ¿Un año?
1: Sí, casi un año. Bueno, una semanita para un año. Pero ha sido un recibimiento muy cálido. Ha sido un recibimiento realmente... De verdad... espectacular, o sea, en todo el sentido de la palabra, ha sido demasiadas cosas que han estado pasando al mismo tiempo, justamente con vinculadas a la película, ¿no? A la promoción de la película. Entonces, me siento muy contenta de poder regresar a mi país y sobre todo haciendo lo que me gusta.
0: Sí, y además tú eres una artista que cruza muchos lenguajes y me gustaría hablar de eso, ¿no? De la actuación, de la moda, de la presencia pública que también tienes. ¿Cómo asumes eso también? ¿Cómo se procesa por dentro toda esta situación?

0: pública, un poco como que sacrificas a veces un poquito esas otras partes de tu identidad, ¿no? Porque estás visible desde una sola, o desde algunas solas, ¿no? Pero creo que hay más aún. Y entonces, para mí este año ha sido un año en el que he pensado quizá un poquito más en mí, un poquito más en experimentar ciertas cosas desde mi privilegio también de poder hacerlo. ¿Y cómo lo manejo? Pues creo que para mí es igual de válido, ¿no? El poder darte un tiempito también para pensar en ti misma. Sin embargo, luego de este año también me he dado cuenta que me mueven otras cosas, ¿no? Que ya viví un año este tipo de experiencias mucho más personales y he vuelto súper convencida y comprometida de seguir haciendo el trabajo que he venido haciendo estos años.
1: Claro, porque igual es como hay mucha expectativa de tus compañeras hacia ti, ¿no? Uh-huh. Es como uno media

0: Oye, de verdad, cómo nos sorprende la vida,
1: sí,
0: Sofía.
1: Sí, sí, sí, claro, porque tú estabas en otro momento también,
0: sí,
1: ¿no?
0: Sí, sí,
1: a nivel personal, a nivel profesional, quizás sin pensar en residir en España totalmente.
0: Exacto, 2024 es que a veces la vida te da unos giros de 360 que tú no te esperas y vas tomando decisiones conforme a lo que te va tocando, ¿no? Y en ese momento, efectivamente, no tenía pensado residir afuera, luego pasó un año, luego también estuve un tiempo, como 3 meses viviendo en casa, bueno, viviendo, ¿no? De visita en casa de una amiga en Estados Unidos también. Entonces han sido como años de mucho movimiento, tanto territorialmente como espiritualmente, ¿no?
1: Y, por ejemplo, muchas veces los personajes trans de los cines son narrados

0: no sé, de algo que nos puedas adelantar, una
1: sí. primicia, por favor. Bueno, de hecho, con el mismo director, no puedo decir qué, pero ya. Van a haber más proyectos.
0: Ya.
1: Gracias a Dios.
0: Qué bueno.
1: Y luego, bueno, lo de la universidad, por ahí hay unas propuestas, pero no son concretas aún, solamente son como proyectos. Y nada, yo estoy abierta a trabajar, claro que sí.
0: Y en este proceso y en este crecimiento personal, ¿cómo vives el ser una mujer afroperuana? Creo que eso también es algo que ahora lo evidencias más, lo tienes más presente. Cuéntame ese proceso.
1: Sí, definitivamente. Nada, para mí ser una mujer... Auto-reconocerme, auto-identificarme como una mujer afroperuana ha sido fundamental en mi proceso de crecimiento personal y de fortalecimiento de mi autoestima, ¿no? Eso es

0: frecuente tu cabello natural? Uh-huh. ¿Cómo está siendo esa experiencia también?
1: Ay, me encanta a mí, sí, me encanta, ya. Porque creo que todas las mujeres afroperuanas en algún momento tenemos problemas con nuestro cabello, ¿no? Pero que son problemas realmente que, bueno, no, yo no creo, vienen evidentemente, como bien decía Victoria Santa Cruz, desde un otro que te dice que estás mal, ¿no? Entonces, una vez que te reconoces y puedes ver lo positivo y ver la diversidad como un potencial, que tu diferencia como un potencial y no como un como una merma o algo que te haga menos, ahí está el poder, ¿no? Entonces, yo, el hecho de llevar mi cabello afro natural es más que solamente un look, como muchas veces a veces me dicen, ay, me encanta tu look afro, y sí, es como, no es solamente un look afro, para mí implica muchas cosas más, para mí implica

La Dirección General de Capitanías y Guardacostas de la Marina de Guerra del Perú incautó y eliminó 20 dragas y diversos bienes utilizados para la extracción ilegal de oro durante 4 operativos realizados en la región Loreto. El Poder Judicial ordenó paralizar de forma inmediata el procedimiento de promulgación de la ley que establece la delimitación territorial entre las regiones de Tacna y Moquegua. En los deportes, Canadá se mide ante Marruecos a las 12 del día por los octavos de final de la Copa del Mundo 2026. Y más tarde, a las 4, Paraguay buscará dar la sorpresa cuando enfrente a Francia. 10:28. Hasta aquí las noticias de esta hora por Radio Nacional. Retornamos con más en cualquier momento. Quédese con nosotros. Continúa.

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0: Cinépolis de Pucallpa. Así que quien esté en Cinépolis de Pucallpa,
1: por favor, nuestros amigos de Pucallpa, ya saben, en Cinépolis.
0: Cinépolis Pucallpa.
1: El lunes.
0: El lunes va a ser el avant premier, ya el último, el oficial y el más simbólico, porque la película también se desarrolla en gran parte ahí. Entonces, estamos súper emocionadas, emocionados de poder estrenarla, bueno, en estas tres ciudades de Lima.
1: Si tú tuvieras,
0: De Perú.
1: Si tú tuvieras que ver cuál de tus facetas es la que más te conquista, la de modelo, la de actriz, influencer, ¿qué es lo que te gusta a ti?
0: A mí me gusta mi faceta de actriz. De es actriz. Lo que más me gusta.
1: Ya.
0: Más allá de lo que implique, digamos, la exposición pública, a título personal, lo que yo siento cuando estoy contando historias, lo que yo siento cuando estoy en un escenario o actuando en general, es liberación, es libertad, ¿no? Libertad de ser. Y desde siempre ha sido así. Desde que yo era muy pequeña, para mí el arte ha sido ese lugar en el que puedo ser yo misma sin que me juzguen, sin etiquetas, sin nada. Y desde esa desnudez del alma, ir creando personajes es lo que a mí me llena, ¿no? Entonces, por eso también estoy regresando.

0: está tomando tu entorno más cercano, digamos, tu familia en Chincha, la gente que conoces desde siempre? ¿Qué es lo que te han dicho?
1: Bueno, yo ya desde algunos años sí es como que he hecho, sí, digamos, una vida pública. Pero el último año ha sido más, entonces, digamos, ha sido más fuerte, ¿no? Y nada, a mí lo que me gusta es que los contenidos que hago, la exposición que tengo, siempre está... A mí me gusta cuidarlo mucho, ¿no? Lo que yo digo en medios de comunicación y también mi imagen. Me gusta cuidarla mucho, ¿no? Entonces, lo que recibo realmente son comentarios positivos, ¿no? Apoyo. Apoyo ante la adversidad, ante las cosas malas, recibo apoyo. Y eso es muy bonito, ¿no? Evidentemente siempre va, claro, a haber gente que no esté de acuerdo con tu postura, ni con quién eres, ni lo que representas. Pero yo me quedo con la gente que reconoce esa esencia sana, pura, linda, bonita. Es esa energía que yo comparto, que es lo que... Y esa autenticidad, que esa palabra me gusta mucho. Entonces yo me quedo con la gente que percibe esa autenticidad de mi contenido y de mi persona.
0: Bueno, Javiera, muchas gracias por haber estado con nosotros. La verdad, es un gusto tenerte nuevamente en el país y seguramente...

0: por favor.
1: Los las les invito a la primera semana de estreno en cartelera de Pucallpa, la europea, esta película maravillosa de Santi Segarra, beneficiaria además de los ministerios, de los estímulos del Ministerio de Cultura. Se está estrenando en salas comerciales de Lima, Iquitos y Pucallpa a partir de este 9 de julio.
0: Muy bien. Javier Hernillas estuvo con nosotros aquí en Afro Raíces.
2: Hace casi 2 meses atrás me llamaron de la Cruz Roja para que hiciera una canción que hablara de los desaparecidos. La primera imagen que vino era la canción de Rubén Blades.

de este concurso que reconoce justamente iniciativas tanto desde el sector público como desde el sector privado. Nosotros estamos en la categoría Gestión Institucional contra el Racismo y la Discriminación Étnico-Racial, lo repito, junto a otras iniciativas del Estado, la Municipalidad Provincial de Satipo con su ordenanza municipal número 19-2025, Gestión Municipal Intercultural para el reconocimiento de la diversidad cultural y la protección de los derechos de los pueblos indígenas u originarios de la provincia de Satipo. Está también la Corte Superior de Justicia de Puno, la Ventanilla de Atención Bilingüe, entre otras. Pero además tenemos más programas del Instituto Nacional.

Y es necesario. También es necesario seguir hablando de arte, seguir hablando de danza y de quienes están aportando en construir una sociedad distinta, porque a través del arte, a través del conocimiento de nuestro arte, también tenemos la posibilidad de seguir construyendo una sociedad más justa. La música nos da la antesala para nuestro próximo invitado, ya lo anunciamos, Antonio Vilches.

cosas y de alguna manera ahora volví con esta nueva, digamos, con la escuela, con el nombre de Escuela de Danza y Percusión Antonio Vilches, que hace 3 años volvimos, digamos, a la presencialidad y con todos los talleres. Y justamente el 29 que ha pasado hicimos un, digamos, un momento muy importante también, porque después de estos 3 años llevamos al escenario a nuestros

cuadrado, así como que clic, clic, clic, sino que hay una sensación, y eso lo sentimos en la zamacueca, en el tondero, en el andó, en un festejo bien tocado. O sea, hay esa cadencia que definitivamente, y es un compás de 6 octavos o 12 octavos, es un atresillado que es parecido. Hay otro género, por supuesto, que son atresillados y están en 6 y en 12, pero justamente el contratiempo, la síncopa, tiene una característica peculiar. Y eso es súper interesante, porque dentro de todo, así, a pesar de que la música afroperuana ha tenido influencias de otros géneros, ha mantenido una personalidad a nivel internacional, a nivel de otras culturas. Y, por supuesto, también esa

Por ejemplo, nuestro zapateo afroperuano es muy parecido al zapateo de México. El son jarocho en Veracruz hay una influencia afro muy fuerte y tienen un movimiento que es muy parecido a nosotros, que es el escobillado. Ese escobillado muy parecido, prácticamente casi igual, ¿no? Y es un arrastrado, un sonido muy particular que se logra también con esta sonoridad, con este zapato de suela, ¿ya? Ahora, el tap tiene zapatos de metal, pero que no fueron siempre de metal, ojo. Su inicio fue con zapatos y también sin zapatos. Y también hubo zapatos de suela. Y luego ha habido una evolución ya por una cuestión tal vez del cine y de buscar otra sonoridad, que empezaron a aparecer este tema de los metales. Y luego ha ido evolucionando, ¿no? Pero en sí, son formatos es como decir, ¿no? La guitarra criolla, una guitarra eléctrica,

0: aprender, por favor, danos tus datos.
1: Sí, estamos ahí con clases regulares de la Escuela de Danza y Percusión. Tengo clases de zapateo tradicional, de marinera, de tondero, de cajón, también de zapateo fusión, que es este zap style, es la fusión del tap con el zapateo afroperuano. Y estamos en Barranco, pueden ir a mis redes, Antonio Vilches Danza, ahí me pueden ubicar y voy a darle toda la información para que se sumen y para que también sean parte de este espacio que, como tú decías, realmente yo busco no solamente que el estudiante se mueva, sino que se baile, se mueva, aprenda de la historia, encuentre una comunidad donde comparta estos objetivos.

0: ventanas de oportunidad. Nuestro ideal sería poder tener y contar con estos equipos USA en cada una de las regiones del país.
1: Bien, finalmente se advirtió que sin una respuesta oportuna, las posibilidades de rescatar personas con vida se reducen considerablemente, por lo que es importante que nuestro país esté equipado tecnológicamente al 100% con diversos equipos que se va a necesitar el grupo USAR para poder contrarrestar cualquier desastre natural que pueda suscitar en nuestro país, informó Julio Caiguare, Nacional en la Noticia.
2: Víctor Andrés García Belaúnde afirmó en el programa Diálogo Abierto de Radio Nacional que el presidente José María Balcázar no debería aceptar la renuncia irrevocable de la ministra de Educación y mantenerla en el cargo hasta el cambio de gobierno, al considerar que no es conveniente designar a un nuevo ministro por solo 25 días. El presidente del Jurado Nacional de Elecciones, Roberto Burneo, informó que, tras la proclamación oficial de los resultados de la segunda vuelta presidencial 2026, ya se puede iniciar el proceso de transferencia de gestión de gobierno. En los deportes, Canadá se mide ante Marruecos a las 12 del día por los octavos de final de la Copa del Mundo. Y más tarde, a las 4, Paraguay cerrará la jornada del sábado cuando enfrente a Francia. 11:00, 11 en punto, en Radio Nacional. Hasta aquí las noticias de esta hora. Retornamos con más.

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0: médica de endocrinología de AUNA. ¿Cómo está, doctora? Gracias por estar con nosotros aquí en Tu Bienestar en Acción. Bienvenida.
1: Muchas gracias. Gracias a ustedes por la invitación.
0: ¿Qué tan cierta es esta información de que el 90% de los casos es diabetes tipo 2?
1: Es cierto, la diabetes hay diferentes tipos. La diabetes tipo 2 es la que aparece básicamente por malos hábitos de patrón de alimentación, es decir, aumento de carbohidratos, comida ultraprocesada, sedentarismo y aumento de peso.
0: Ya, pero ¿eso depende del cuerpo, del organismo de cada persona o todos son afectados si es que no tienen el cuidado respectivo?
1: Todos estamos predispuestos. La tasa de obesidad está en aumento en los últimos años, no solo en el Perú, sino en el mundo entero. Entonces, al tener más exceso de grasa, tenemos más predisposición a desarrollar diabetes.
0: Es que yo he escuchado muchas veces que dicen, bueno, yo no tengo antecedentes en la familia. No he escuchado de ningún caso que se haya dicho tiene diabetes. Por lo tanto, yo puedo comer lo que sea, no es necesario hacer mucho ejercicio. Y ahí me ven, tengo 40 años, por ejemplo, que diga una persona, y estoy sano, no tengo nada.
1: Eso es cierto, la diabetes.

0: a las horas adecuadas no crece, por más que tenga la genética para
1: ¿Solamente
0: crecer.
1: ¿Solamente los adolescentes o también los niños?
0: Claro, los niños y los adolescentes deben dormir las 8 horas, 9 de la noche deben estar durmiendo.
1: Ya.
0: El tema es lo que usted dice, pantallas, celulares, trabajos, deportes.
1: Sí.
0: Entonces ya a esa edad no quieren dormir temprano, no estoy cansado.
1: Porque nos hemos acostumbrado también, si se trata de tareas, los escolares, las hacen el mismo día hasta la noche, hasta la madrugada.
0: Sí.
1: Y uno le pregunta, ¿y por qué no te levantas temprano? No, es que no me acostumbro.
0: Claro, no. Tenemos malos hábitos, ¿no? Incluso el no desayunar. Yo recibo muchos
1: también,
0: pacientes
1: sí.
0: que vienen para evaluación de talla y siempre la pregunta, ¿no? ¿Y qué desayuna? No, no desayuna. Entonces, la primera lonchera es a las 9, 10 de la mañana. Mal, ¿no? Los niños y los adultos debemos desayunar. Está demostrado que el que no desayuna tiene más predisposición a subir de peso, por lo tanto, más riesgo de diabetes.

0: consumir de cada alimento, ya sea de la carne, de las verduras, del carbohidrato. Entonces usted elige y de esa manera puede, que es lo que yo le digo al paciente, está aquí, está en Europa, está en China, usted puede elegir siempre y cuando usted respete las porciones, el control se lleva. Condimentos naturales, todos, o sea, no es prohibido. Un ají de gallina
1: naturales,
0: se puede comer.
1: Naturales, usted lo ha remarcado.
0: Naturales, ya. Hay que evitar todo lo que son ultraprocesados.
1: Ya, importante, no comer estos, y qué rico que son, dígase de paso, ¿no? El hot dog, claro. El chorizo, es, es muy dañino también.
0: Esos son muy dañinos, tiene mucha cantidad de grasa. Muy de vez en cuando puede ser.
1: ¿Y la grasa natural?
0: De la grasa,
1: ¿La grasa del cerdo?
0: No, porque es grasa que va a dañar al organismo, no. El aceite de oliva, sí, el aceite de oliva, la palta, la aceituna, pero todo en cantidades moderadas. O sea, todo, el paciente tiene que aprender cantidades de lo que va a consumir. Y eso es lo que enseñamos en el Centro Metabólico de AUNA, las porciones, de manera simple, sin estar pesando. Medidas sencillas, tamaño de la palma de la mano, tamaño del dedo pulgar, de lo que el paciente debe consumir. Contando, 5 aceitunas, señora, ya está. Entonces, usted puede comer de todo. Y vive, o sea, porque nuestra vida gira alrededor de la comida.
1: Un adulto puede ser ordenado en su alimentación, que le digan son 5 aceitunas diarias, está bien, pero un niño, a un niño qué difícil debe ser privarle o en todo caso contarle lo que él va a consumir.
0: Pero es un trabajo que hay que hacer. O sea, el niño que aprende a comer mal es porque el papá come mal. Entonces, claro.

0: pesas y ejercicio cardio.
1: Ya.
0: Hay que hacer actividad física.
1: Pero más de resistencia.
0: De resistencia para aumentar. La masa muscular es metabólicamente activa. Entonces hay que empezar a ganar. Y eso es lo que carecemos los peruanos en realidad.
1: Algo que no me quedó claro con respecto a la diabetes tipo 1 y tipo 2. En la 1, ¿se nace con diabetes o se adquiere?
0: No.
1: Muchos decían que sí, se nace.
0: No se nace. Yo nazco con la genética, por decirlo así, y en cualquier momento lo puedo desarrollar, ¿no? Entonces, el niño no nace, hay pocos niños que nacen con diabetes, es otro tipo de diabetes.
1: ¿Qué tipo de diabetes?
0: Diabetes neonatal se llama, pero es otro mecanismo.
1: ¿No es la 1?
0: No es la 1.
1: Ya.
0: Y luego, la 1 puede desarrollar en niños o adolescentes, adultos, durante la etapa joven puede aparecer. Pero es, como le digo, es otro tipo de mecanismo. Es por un déficit de producción de insulina a nivel del páncreas, pero por un tema autoinmune. Es una enfermedad autoinmune. Se destruye el páncreas por anticuerpos que mi cuerpo produce que están atacando la glándula de la tiroides.
1: Ya.
0: Del páncreas.
1: ¿Y no tiene solución?
0: No, no tiene cura.
1: O sea, tienen que vivir toda su vida con diabetes.
0: Con insulina. Claro, viven toda su vida con la diabetes.
1: ¿Insulina?
0: Y usando insulina.
1: Esa forma de inyectarse ellos mismos en el estómago, parte del estómago por ahí,
0: ¿no? Se inyectan ellos mismos. Ahora hay muchos dispositivos. Está la bomba de insulina, que es un dispositivo en el que te introduce insulina de manera constante las 24 horas al día, ¿no? Entonces...

0: diabetes, inflamación del tejido adiposo. Entonces, la diabetes es lo que aparece al final. Entonces, hay muchos pacientes gorditos que tienen un análisis de glucosa y dicen, estoy bien, tengo 99 de glucosa, estoy perfecto. Sí, pero eso es en ayunas. Habría que ver cómo está después de comer, habría que ver cuánto está trabajando ese páncreas para trabajar, para mantener esa glucosa normal.
1: Para terminar, doctora, ¿se ha evolucionado en el tratamiento de la diabetes? ¿Hay esperanzas que lleguen? No a la sanación total, porque eso es todavía imposible, pero no podemos perder la esperanza. Pero ¿hay avances científicos respecto al tratamiento
0: de la diabetes?
1: Hay
0: muchísimos nuevos tratamientos para la diabetes. Como le decía, para la diabetes tipo 1 están ahora las bombas de insulina, que son dispositivos en los que el paciente se administra insulina todo el tiempo. Y para la diabetes tipo 2, los nuevos fármacos son los análogos de GLP-1. Tenemos semaglutida, tirzepatida en Perú y están saliendo otros nuevos, que son fármacos que no solamente han demostrado mejor

la riqueza cultural del país. El acto al que asisten decenas de padres de familia que están ubicados en la vía auxiliar de la Avenida Brasil es encabezado por el alcalde de el distrito de Magdalena del Mar, Francis Allison, y debemos indicar que en la competencia de bandas escolares el primer lugar lo obtuvo la institución educativa Santo Domingo Apóstol, y en danza tradicional el primer puesto fue para la institución educativa 6071 República Federal de Alemania, y en canto el primer lugar lo ocupó la institución educativa Santa María de Breña. Debemos indicar que en esta actividad también se encuentran autoridades

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0: temática siempre interesante y preocupante en la educación.
1: Bueno, primero que vamos a hablar con ustedes del día central, el 6 de julio. ¿Por qué se celebra el 6 de julio el Día del Maestro?
0: Sí, es importante la pregunta debido a que históricamente, ¿no?, desde el Tahuantinsuyo, siempre se ha tenido una valoración, en ese entonces el denominado Amauta, que claro, era el docente, pues identificado con el momento histórico, ¿no? Luego, en el año 1822, en la época colonial, con el general don José de San Martín, se instaura la primera Escuela Nacional de Educación. Obviamente con un sesgo en el sexo masculino. Transcurrieron 50 años, estamos hablando más o menos por el año de 1876, en donde ya se instala una segunda Escuela Nacional en el Perú, pero donde ya se incorpora la

0: La Cantuta. Ajá. Son los principales precedentes. Y es en el año 1953, en el periodo del general Manuel Odría, donde ya se instaura, en homenaje a estos precedentes, ¿no?, que acabo de mencionar, como un día institucionalizado para celebrar y homenajear y conmemorar el Día Nacional del Docente de la Educación Básica Regular.
1: Ajá. ¿Pero por qué justo el 6 de julio?
0: No hay un
1: dato. Azar,
0: no,
1: fue eso.
0: Es como lo vuelvo a repetir, porque un 6 de junio de los años precedentes que acabo de mencionar, se instalaron las primeras escuelas normales a lo largo de la historia, la historia del Perú. Sí.
1: Y ahora en los años, uno siempre hace la comparación, ¿no? Uh-huh. A veces

0: educación con lo que es actualmente la docencia. Y decimos profesores, los de antes. Y a veces, bueno, hay esa polémica también, ¿no? La educación ha cambiado. ¿Cómo lo ve usted?
1: Sí, definitivamente. Hemos pasado, creo, de dos momentos y ha habido un cambio de 180 grados, ¿no? Y marca un límite de separación entre una educación tradicional, ¿no? Una educación donde el rol fundamental era el centro de atención en el docente, donde su principal objetivo era transmitir información, ¿no? Y donde el principal objetivo con el estudiante era desarrollar básicamente funciones cognitivas, ¿no? Y funciones cognitivas puntualmente en el tema de memoria. Uh-huh. Es decir, el buen estudiante era aquel que repetía, memorizaba y decía, cuanto más se aproximaba al pie de la letra de lo que había enseñado el profesor, era el estudiante considerado con buen rendimiento académico. Obviamente, todo dentro de esto, un marco donde el docente era el centro de atención, donde el error se sancionaba con disciplina y otras características. Pero básicamente, el centro de atención, el docente, el principal objetivo era la memoria y básicamente era una transmisión de conocimientos e información.

0: presidentes que se han pasado de la raya y que muchos no están de acuerdo.
1: Lo que sucede es que actualmente estamos viviendo una crisis, ¿no? Una crisis de valores, una crisis de principios, una crisis de familia, una crisis en la sociedad en general. Y la educación no es ajena a esta crisis, ¿no? Eso se traduce en una horizontalidad mal entendida en la relación entre docente-estudiante, sí. ¿No? Eso se traduce en una falta de respeto muchas veces del estudiante hacia el docente, por citar dos ejemplos puntuales, ¿no? Esa afirmación lo he venido escuchando a lo largo de 39 años que tengo en educación, y efectivamente, ¿no? Uno dice, ¿por qué la educación anterior fue mejor que la de ahora? Yo creo que hay muchos factores, los acabo de mencionar, pero hay uno también que es importante, ¿no? El

0: ¿no? Hoy en día el docente no puede ni siquiera mirar mal a su estudiante, ni siquiera llamar la atención al estudiante, porque se va a encontrar frente a un marco normativo y legal que va a avalar la conducta, no sé si positiva o negativa, finalmente del estudiante.
1: Bueno, eso se ve también en lo que significan las promociones actuales. ¿Realmente están preparados? Y lo más importante, ¿cómo son como personas? Claro, usted como dice, la educación viene de casa. Pero pienso yo que se refuerza también, o se reforzaba en las instituciones educativas como era antes, ¿no?
0: Claro, claro. Lo que pasa es que, como le digo, el cambio, hay una mala percepción del cambio. Si bien es cierto, hay un paradigma y modelos actuales, vigentes, que la educación no puede estar ajena a ella, por ejemplo, la tecnología, la neurodiversidad, claro, la inclusión, son conceptos actuales, pero nos vemos enfrentados a una situación donde muchas veces el docente no está preparado también, porque no ha recibido una preparación adecuada y óptima para estar en condiciones de afrontar esta situación, y donde lamentablemente en nuestro marco, digamos, no solamente normativo, sino, digamos, en los documentos donde se plasma

0: Profesor tiene que ser el primero en no estar a las 8, sino mucho antes de las 8 y recibir. Con eso le estoy transmitiendo, el cerebro aprende mejor con el ejemplo.
1: Sí.
0: Le estoy transmitiendo a mi estudiante que yo soy coherente con aquello que exijo. Y ese es un elemento, creo yo, también fundamental y que contribuye porque el estudiante cuando encuentra un profesor, un docente, con un perfil adecuado, ¿no? Con un perfil integral y con un perfil que incluye, que no lo veo en ningún perfil, la coherencia en sus acciones, ¿no? Entonces el docente va a decir, es un buen profesor, es exigente, sí. Como quizás lo era antes,
1: sí.
0: ¿Verdad? Entonces creo que también ese es un elemento para lo cual tenemos que contribuir también desde nuestro rol de docente.
1: Y antes de ir con las preguntas del público que ya están llamando para hacerle alguna consulta, doctor, se habla también, se dice que hoy los alumnos no leen.

0: aplican las inteligencias múltiples, por ejemplo. Entonces, no es más inteligente solo el que sabe matemáticas, puede ser más inteligente el que destaca en artes, puede ser más inteligente el que sabe expresarse adecuadamente, puede ser más inteligente el que practica un deporte específico, claro. ¿Verdad? Entonces, la inteligencia se ha diversificado y con ello la connotación adecuada en el rendimiento académico. Entonces, a su pregunta concreta, no. Ni el matemático, ni el de letras, ni el humanista, ¿no? Hay cada uno de acuerdo al perfil, a sus competencias, y ya esa es un mito, como vuelvo a repetir.
1: Ya saben ustedes que pueden comunicarse a nuestro WhatsApp y también a nuestros teléfonos. Nuestro WhatsApp, el 988-713-935. Nuestros teléfonos que están abiertos también. Ya llamada, me dicen, ¿sí? Es llamada. Hola, buenos días. ¿Con quién hablamos? Hola.
2: Buenos días.
1: ¿Cuál es su nombre?

0: Uno de ellos, que voy a ser muy puntual porque definitivamente no formo parte del ente, digamos, de toma de decisiones a nivel de gobierno, etcétera, lo cual sí creo que las decisiones se toman en función a diagnóstico, a resultados, y entiendo que esas, quiero entender que esas decisiones han sido tomadas a partir, pues, de un diagnóstico previo, de un análisis previo, una evaluación previa, ¿no? Por ese lado. Mi opinión, que pueda estar de acuerdo o no, ya lo dejo para otro momento. Pero sí, lo segundo, ha tocado un tema también crucial, que es la familia. No, la familia también ha dado, el concepto de familia ha dado un giro de 180 grados.
1: Ha cambiado,
0: ¿no? Diferente.
1: Sí,
0: pero
1: sí,
0: es por la misma también exigencias. Hoy en día papá y mamá trabajan, hoy
1: todo
0: en día,
1: todo el día
0: tienen responsabilidades, y eso es un tema, pues, más de carácter sociológico, económico, etcétera, etcétera. Pero que al mismo tiempo ha tenido un impacto en la crianza de los hijos, ¿no? Hoy en día, por ejemplo, hay un ausentismo casi total de los padres en la formación de sus hijos, y eso se sabe perfectamente por las investigaciones, que tiene su impacto.
1: Vaya,
0: tiene
1: sí,
0: un impacto directo, claro, sobre los hijos. Hoy en día la señora muy bien ha graficado el tema cotidiano de la compra por el camino y todo lo demás.
1: De su emoliente y su pan con palta.
0: Así es, porque lo otro implica también un mayor esfuerzo, lo otro implica que papá y mamá tengan una planificación.

0: la formación de nuestros hijos, ¿verdad? Y eso es determinante. Yo conozco muchas familias que, como a veces le digo, pues no, a veces vemos a nuestros hijos y lo establecemos como un carro, que buscamos la mejor playa de estacionamiento para que se quede bien cuidado y bien protegido el mayor número de horas. Sí. Si hay muchos padres que dirían, si yo tengo un colegio donde puedo mandar a mi hijo de 8 a 2 de la tarde, sí, sí, de 2 de la tarde a 4 sí, le dan sus tareas, sí, a las 5 le den su lonchecito y me lo bañen y yo lo recibo en la noche,
1: yo
0: lo haríamos.
1: Sí, sí, es
0: ¿verdad?
1: Cierto. Yo también
0: sí
1: he escuchado. Doctor, qué pena, el tiempo se nos pasó volando. Gracias por su presencia aquí en Tu Bienestar en Acción, doctor Abel Cuscano Zapata, sí, psicólogo educativo y docente universitario de la Universidad Mayor de San Marcos.
0: Sí, solo si me permite sí 2 segundos aprovechar el espacio que me brinda para expresarle un afectuoso saludo a los colegas de educación, ¿no? Este día 6 de julio, que sea un espacio de reflexión, sea un espacio de análisis, de autocrítica, realmente sobre lo que estamos trabajando, y recordar siempre que tenemos una meta fundamental, que es formar personas. Y esa es una tarea bastante compleja y que requiere bastante preparación. Feliz Día del Maestro, colegas.
1: Gracias. Feliz Día del Maestro a todos los profesores del Perú, Costa, Sierra y Selva, que también nos siguen. Gracias.

0: peluquera, claro, ella vive, su oficio es embellecer, su oficio es la vanidad.
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2: La Marina de Guerra del Perú y la Dirección de Metrología del Instituto Nacional de Calidad le dan la hora oficial peruana. El término de la señal indicará las 12:00 horas. Hora oficial peruana. 12:00 horas. Hora oficial peruana. Proporcionada por la Dirección de Metrología del Instituto Nacional de Calidad y transmitida por la Marina de Guerra del

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0: Tardes, ¿cómo están, amigos? Zoraida de regreso, ahí está, para quienes la reclamaban, porque te reclamaban, así. Ya viene renovada, relajada, descansada y, como siempre, a poner lo mejor y para compartir nuestra música criolla.
1: Bueno, en esta ocasión, al iniciar el programa, amigas, amigos, queremos saludar especialmente a los Estados Unidos en Norteamérica. Está bien detenernos un momento en que nuestro corazón late al ritmo del Perú. Hoy, 4 de julio, Estados Unidos celebra su independencia y nosotros la nuestra, el 28, ¿no?
0: Así, claro, fechas, el mismo mes, pero...
1: Mismo sueño, ser libres para decidir quiénes somos. Aprendí que las independencias no se pelean, se respetan, porque todas duelen, todas cuestan y todas se heredan. Habrá...

0: En la región Amazonas se realizó el primer simulacro regional ante incendios forestales. El ejercicio buscó fortalecer la capacidad de respuesta y la coordinación entre las instituciones frente a este tipo de emergencias que suelen incrementarse durante la temporada seca. En el plano internacional, la Guardia Costera de China reanudó las patrullas marítimas en el este de la isla de Taiwán. Las autoridades de Pekín defendieron la medida como una acción necesaria y acusaron a Japón y Filipinas de vulnerar el derecho internacional y los derechos marítimos chinos en esa zona. En los deportes, Paraguay buscará avanzar a la siguiente fase cuando se mida ante Francia a las 4 de la tarde. 12 horas 29 minutos, hasta aquí la información. Volvemos con más noticias en cualquier momento. En breve continúa Criollismo Nacional con Socorro Sampén y Zoraida Arias.
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0: La primera voz femenina de un trío en el Perú. Jamás en el Perú hubo un Maceda. Se le realizó un extraordinario, estupendo, magnífico, maravilloso homenaje el pasado domingo 28 en el Centro Social Cultural Musical Barrios Altos, gracias a su presidente Jorge Pérez, gracias a toda la directiva, a Nilton de la Cruz, ajá, quien es el creador de este grupo Al Rescate, ¿no?, que visita a los criollos ya ancianos, ayuda a los necesitados, llevó sus bailarines. Fue un éxito, Carmencita, me alegro, fue un lleno total. Un beso, que Dios te bendiga y que conserves la salud.
1: Tenemos Carmen Montoro para rato, claro, wow, que sí. Y si se celebra un nuevo cumpleaños con las jaranas criollas, así como eran antes, caray, ¿quién no tiene ganas de seguir? ¿Y de dónde no aparecen las fuerzas? ¿Quién sabe? Pero sí, la energía ahí está. ¿Qué estamos recordando también en este mes de julio? El Parque Nacional Huascarán, ubicado en Ancash, celebra su

0: aniversario, o lo celebró, mejor dicho, el pasado 1 de julio. Este es el hogar del nevado más alto del Perú y de hermosas lagunas color turquesa, un turquesa impecable, parecen de pintura cuando están quietas, que es por lo general el estado regular de las lagunas, se aprecia como si fuera efectivamente un lienzo.
1: Claro que sí, además el Parque Nacional Huascarán es nuestro orgullo peruano, reconocido en todo el mundo porque es patrimonio de la humanidad.
0: Así es, hay que protegerlo, hay que cuidarlo, hay que mostrarlo con orgullo. El 1 de julio estuvo de aniversario y todo el mes nos pasamos celebrándolo e invitando a quienes no lo conocen a ir y visitarlo. Y quienes ya lo conocen, pues una nueva visita siempre, eso por
1: claro que sí, hay que proteger nuestro Parque Nacional Huascarán, que es el techo del Perú. Ya no puedo quererte ya.
0: ¿A mí?
1: No, es el título de la canción de la maestra Lourdes Carguas.
0: Tremendo tema. Wow.

0: Una patadita de la suerte. Norma y Guillermo.
1: Saludos, porque ellos siempre están en sintonía, sí, de Radio Nacional. Saludos, Norma, querida. Saludos, Guillermo, a seguir triunfando. Bueno, ellos vienen con Ya no puedo quererte y luego El tamalito de Andrés Soto Mena. Tremendo tema con la gran Eva Ayllón.
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Bien, 12 y 46. Hoy se va a editar una importante conferencia. Pies descalzos, alma fuerte. Pasión por la marinera tradicional. Gracias al Centro Cultural de San Marcos, a través del Centro Universitario de Folclore. Gracias por compartir esta invitación que nos llegó temprano. Así que hoy vamos a vivir la pasión de la marinera lambayecana. Vamos a descubrir la historia, el significado, la riqueza cultural de una de las danzas más emblemáticas del Perú en esta conferencia. Pies descalzos, alma fuerte. Pasión por la marinera lambayecana. Ojo, el ingreso es libre. Estará a cargo del investigador y educador don Victorino Tulio Mechancafe. Un abrazo. Él va a compartir sus conocimientos.

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2: 12 horas 57 minutos. La Unión Europea y el presidente del gobierno de España, Pedro Sánchez, felicitaron a la presidenta electa Keiko Sofía Fujimori Iguchi por su triunfo en las elecciones presidenciales y reafirmaron su voluntad de fortalecer la cooperación y mantener una estrecha relación con la futura administración peruana. El Ministerio de Educación instaló una comisión sectorial nacional y grupos de trabajo descentralizados que liderarán la actualización del currículo nacional. El proceso incorporará los aportes de actores educativos de todo el país y busca adecuar la enseñanza a las necesidades y

0: con muchísimo cariño, conservando siempre su espíritu y en sus corazones la peruanidad. Saludo especial a mi compadre Roberto, a su esposa María Eugenia, a Enrique Cora, que están almorzando con sabor criollo, celebrando coincidentemente el mes de sus dos países, Estados Unidos 4 y nosotros 28 de julio. Que Dios bendiga a nuestros hermanos peruanos, no solamente en Estados Unidos, sino en todo el mundo.
1: Definitivamente. Y por cierto, en todo el mundo, en cualquier lugar del mundo, por lo menos hay un peruano. Por lo menos uno. Saludos. También estamos de celebración en la Universidad Nacional San Cristóbal de Huamanga. Esta universidad en Ayacucho celebró con gran orgullo su aniversario ayer, 3 de julio. Fundada en el año 1600.

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0: Digamos. Bueno, esta composición de Teresita Velázquez, Mi Adoración, viene bajo la interpretación de los Troveros Criollos.
1: No.
0: ¿Ah, no?
1: Cosa nuestra.
0: Ah, perdón. Bueno, ahí estamos. Una pequeña confusión, pero luego de eso, ¿qué viene? Si te vas, ¿qué me queda?
1: Y si me quedo...
0: ¿Qué te doy?
1: ¿Qué no, me das?
0: Bueno.
1: De Leonor García, autora y compositora, con Las Chicas de Ambiente Criollo. Aquí.

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0: 13:41, 1:41 en Radio Nacional del Perú.
1: Estamos llegando a la parte final de Criollismo Nacional, siempre agradeciendo la sintonía a nuestros hermanos peruanos.

0: realizar verdaderas proezas marinas. Socorro.
1: ¿Y cuántas historias y testimonios hay de delfines que han salvado la vida de personas que han naufragado? Uh-huh. No merecen el trato que les damos los seres humanos cuando los confinamos a una piscina, a una alberca, donde su sonar rebota y altera todo su sistema nervioso. Respetemos la vida animal.
0: Claro que sí. Ah, hoy es el Día del Amigo. Bueno, en Perú.
1: Hay tantos días del amigo también.
0: Se celebra cada primer sábado de julio.
1: Pero en agosto también hay un Día del Amigo.
0: También.
1: ¿No?
0: Bueno, las fechas cambian ligeramente entre países, ¿no? Pero siempre se mantiene dentro de los primeros días de julio.
1: De julio, ¿no?
0: Lo que lo convierte pues en una buena excusa para organizar una salida, una reunión, apenas a comienzos de mes. Feliz Día del Amigo en el Perú.
1: Para todos los amigos, feliz día y que la amistad siga prevaleciendo, por cierto.

0: Francisco Pérez Anampa. Pero la letra, se barajan varios nombres, Carlos Sacco, don Emilio Vizosa y este señor Luis Legarda. No se sabe exactamente de quién es la letra, pero la música sí. La música está especificada de Francisco Pérez Anampa.
1: Bueno, está registrada la letra como Carlos Sacco, pero es una de las posibilidades, ¿no? En todo caso, vamos a disfrutarla en la interpretación de la reina de las provincias, Carmencita Lara.
0: La reina de la rocola también.
1: Ay, ay, ay. Bueno, esto es entonces la despedida de Criollismo Nacional. Nos vamos, amigos, mañana con Zoraida a partir de las 12. Tremendo programón. Sí. No se lo pierdan. Y el próximo sábado tendré el gusto de acompañarlos nuevamente.
0: Viene mañana Afro Perú. Y también nos vamos con Ruperta, del gran maestro. Ángel Aníbal Rosado. Con Yomar Antonio. Que Dios los bendiga. Buenas tardes.
1: Buen fin de semana. Chao.

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Hola gente, ¿qué tal? ¿Cómo están? Buenas tardes, aquí estamos, Fuera de Control. Como siempre, ya saben, sábados y domingos, sábados de 2 a 4 y domingos de 7 a 9 de la noche. Y hoy tenemos en los dos

más de llegar a los 500. No sé si José está preparando alguna sorpresa, pero ojalá pase algo en los 500 programas y seguimos para adelante con Fuera de Control en esto más ya de 2 años y medio que tenemos al aire. Antes de ir con nuestros invitados, hagamos un breve paso por las novedades de los últimos días y se viene el Festival de Cine de Lima en su edición número 30, festival más importante de cine que tenemos y uno de los más importantes de la región, y ellos han anunciado que va a haber una categoría nueva. En realidad dos, una de gastronomía y la otra nueva es de música. Y en el de música, entre otros estrenos y films que van a proyectar, está el de la banda, o sobre la banda, Canaco y el Tigre, una banda importante, ¿no?, contradictoria, que cada en tanto vuelven porque Nico, una de las voces, vive en España. Y nada, van a presentar el film que se llama Vamos a Perder la Cabeza, ya que está dirigido por el mismo Nico Saba, y por Jorge Pablo Quirós. Es acerca de la banda Canaco el Tigre. Por algunas imágenes que he logrado ver, tiene que ver con escenas de presentaciones de ellos en el Gran Teatro Nacional, por ejemplo. Y deduzco pues que van a tener esto, se va a contar algo de la historia de la banda, ¿no? Ya traeremos a Nico para que nos dé detalles de esta

Aparte, se viene una gira nacional de gala, va a estar por Cajamarca, Huancayo, Puno, Juliaca, Tacna, Ilo, Moquegua y Cusco, y va a participar en dos mercados internacionales musicales, Fluvial de Chile y Boom de Colombia. El de Boom de Colombia han sido 1061 postulaciones y a gala la han elegido junto a otras 99 proyectos, ¿no? Así que está buenísimo esto. Escuchemos a Gala, Podría Besar Tu Sombra, y hay que seguirla en los conciertos. Y lo último ya, antes de empezar con Marcenit, atento muchachos, lo último es que es una noticia interesante. La banda Olaya Sound System, que en estos momentos está de gira en Europa, van a ser parte, digamos, algo así de la carpeta de Digital Venue, que es la misma marca que produce a Mar de Copas, que produjo el regreso de 6 voltios hace unos años, esto de la formación histórica de 6 voltios.

0: Y a pesar de que era una muy buena canción, dije, siento que quizás mejor que tengo su momento solo.
1: Yeah.
0: Y este, y por sí ya las demás canciones sentí que como contaban algo bonito. Entonces, pero sí, o sea, creo que la respuesta es que soy inquieto. Y,
1: claro.
0: Y sí.
1: Y también es importante no seguir los manuales, o sea, o es importante seguir los manuales.
0: No, o sea, yo creo que las reglas están para romperse, ¿no? Yo creo que están buenas como conocer las reglas. Para luego romperlas, pero sí, o sea, no estoy mucho pensando en eso, no estoy pensando en el tiempo que tiene que esperar para sacar otra canción o demás. O sea, yo creo que lo que mi proyecto pide es, o sea, evidentemente hay proyectos que piden quizás tener como un respetar un tiempo, pero quizás en mi caso no es así, no, yeah. Eso no lo hace especial, simplemente lo hace mío, ya. Yeah.
1: Claro, claro. Mauricio,

0: lo, el género que sea, porque como tú mismo dices, son proyectos que musicalmente sí están algo como alejados uno del otro, pero en la esencia ambos son muy personales y eso es lo que conecta finalmente.
1: Correcto. Esto, señores, vamos a un corte rápidamente y volvemos con escuchando a Mau La Mota y conversando con nuestros invitados esta tarde. Vamos.
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Eso, palmas fuertes. Mau La Mota, La Despedida, es una canción que es parte del disco Orgánico y de Alta Fidelidad. Y esa canción es un feat, digamos, con Robbie, una artista.

0: un poco.
1: Hay un revival definitivamente de la escucha consciente, de pronto de los proyectos que se tienen que escuchar por completo, ¿no? Yo considero que el álbum que he sacado es un proyecto así, que tienes que escucharlo de inicio a fin, en orden, en su totalidad. Es una obra como tal. Entonces, ¿sí?
2: ¿Qué nos narra en ese inicio y fin, ese tránsito, ¿no? ¿Qué nos está narrando?
1: Es una especie de sueño, realmente. Es un disco bien onírico, bastante experimental por bastantes momentos, pero muy musical, muy vivencial también. Realmente son experiencias, personas que han pasado por mi vida y se han quedado plasmadas en canciones. Yo siempre digo que las canciones del álbum son como fotografías, ¿no? Uh-huh.

0: Está conectado Gabriel. Gabriel dice que nos saluda este Tel Aviv. Saludos a Gabriel. Nailam Tapia también está conectado. Esto, Juan Pablo, como siempre. Mira, a Juan Pablo le suena como una suerte yarabí electrónico.
1: De hecho, es una. Bueno, la despedida es una canción, o al menos esta versión se inspira mucho en la versión de Carmencita Lara.
0: Ah, mira.
1: Es una canción que realmente es medio difícil encontrar su origen, porque viene de los 1800, casi, de las obras teatrales que hacían en esos momentos. Entonces no es una canción que tenga autor como tal.
0: Correcto.
1: Pero la versión que yo hago en este álbum es muy inspirada directamente de ese yarabí de Carmencita Lara.
0: Y si hablamos de algo vinculado al folclore también, yo escuché Destino, es un track también muy interesante, esto logrado en Destino. Juan Carlos Álvarez, le mando un saludo a Marcenit. Anthony, págame lo que debes, dice Juan Carlos, ¿eh? Anthony Ochoa, aguante la escena prana este Barcelona, dice Anthony. Zeta TO06 también está conectado. Tino Flops, Tino, esto, Jordan.

0: Gente, ya saben, si quieren pueden llamar gratuitamente al 0800-00071 o mandar audios de WhatsApp al 988-713-935 o mensajes de WhatsApp, yo los leo acá en vivo. Y ya saben, en el segundo bloque tenemos a Ralesan, que ya la gente está preguntando, y a Bajay Kubo, que Bajay Kubo han venido hasta con saxos, o sea, es todo un manchón el que han venido. Murasaki también se ha conectado, Cito 06, Van Nice, Henry también, también está conectado. Marcenit, doctor, ¿por qué rabia? ¿Rabia hacia algo en particular? ¿Por qué le pusiste así al álbum?
1: O sea, en realidad el disco es como una, o sea, representa una época de mi vida, que es como el inicio de los 20s, entonces

0: disco entero, pero también entiendo que, o sea, es así como funciona hoy en día, ¿no? Creo que ir un poco en contra de eso también es un poco como que... Pero sí, o sea, sería lindo que la gente se sienta a escuchar un disco. O sea, el disco fue creado para eso, ¿no? Para que se escuche en conjunto. Uh-huh. Y sí, o sea, sentí que el disco fue como creado en base a eso, ¿no? Como que me di cuenta de que había muchas cosas que me frustraban y sentí que la palabra raya era lo que como que representaba todos esos... Ese sentir, ¿no?
1: Y en medio de eso puede que... ¿Por qué tiene esta onda cumbia?
0: Porque...
1: Onda cumbia y además que automáticamente me llevó a Chala.
0: A Chal, sí. Bueno, Chala ahorita es la cara de quien está haciendo eso, así que... No, sí, o sea, en realidad yo creo que puede que es simplemente como el resultado de experimentar, jugar, y entonces...
1: O a Chal te influenció para hacer esa canción.
0: No diría

0: en el público, o quizás en las, sí, sí, en las reproducciones. Y ese bichito de, oye, esto funciona, esto le gusta a la gente, automáticamente hace que tú digas, ah, voy a sacar otra canción así. Es como un, es como si te estuvieran dando vitaminas para, claro, claro, que tú sigas haciendo
1: un subidón de dopamina, sí.
0: Exacto.
1: No, pero no, no estoy pensando como en seguir haciendo lo que me ha funcionado anteriormente. De hecho,
0: okay.
1: Nada, evidentemente, si lo que ha funcionado anteriormente es lo mismo que ahorita me sigue divirtiendo, lo voy a hacer, ¿no? Pero no, no está como mi prioridad hacer algo que funcione, sino como hacer algo que me divierta y tal.
0: Bacán. Vamos con una canción más. Vamos con Lo Ves, en clave de pregunta.
1: De hecho, sí, vamos a ir con Voyager.
0: ¿Ah, sí? ¿Cambiamos?
1: Sí, cambiamos a Voyager.
0: Ya, listo, cambiamos.
1: Así
0: cambiamos.
1: Que vamos, ojo, a ir, ojo, justo con esa canción.
0: Dale, cuando ustedes manden.
2: Ahora sí.

0: Eso, para ustedes. Justo la canción que estábamos hablando fue
1: de
0: Marcenuk, recientemente estrenada y en clave cumbia. Alo, como dijimos, alo Achal, la gente está conectada y están preguntando, se preguntan si Murphy es Julián Casablancas o no.
2: Sí, de hecho sí, lo hemos traído. Por eso no está hablando porque no habla mucho español. Pero sí, sí.
3: ¡Ah, caray!
0: Esto, Murphy, tú dirías que, desde tu posición de músico en general, de productor, en fin, ¿qué está haciendo Achal hoy por la música? ¿Cómo está influenciando en las escenas peruanas que hay ahorita? Es un fenómeno, ¿ah? ¿Qué está pasando ahorita que más adelante lo vamos a ver, quizás?
4: Yo diría que

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1: Son las 2:58 de la tarde. La Municipalidad de Lima dispuso la colocación de banderas de forma obligatoria en las viviendas del Cercado de Lima.

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0: otro tiempo, tal vez.
1: De hecho, es una cosa curiosa, ya que es una cosa que yo noté de que siento de que en Madrid al menos hay muchas escenas de muchos estilos de música.
0: Correcto.
1: De muchas corrientes y todo esto. Pero actualmente hay cierta escena que están haciendo entre gente igual de nuestra generación.
0: Okay.
1: Que están comenzando a hacer música, que están comenzando a tocar con sus bandas y todo esto en tocadas. Y lo siento muy similar a cómo fue cuando empezó aquí. Cuando todos nosotros como con Klaus.
0: Hace 3-4 años más o menos.
1: Okay. Se siente una cosa similar, porque igualmente ahí la gente se conoce, tocan así en los mismos lugares, con la misma gente, y el público como que está...
0: Cuando llegaste por primera vez no encontraste eso, y ahora sí lo estás viendo que está
1: efectivamente
0: apareciendo.
1: Sí, claro, porque el primer año fue comenzar a adaptarme a todo este nuevo estilo de vida, a conocer a toda la gente de la universidad, y ya este segundo año fue como comenzar a expandirme.
0: Para quienes no saben, ¿qué estás estudiando en Madrid?
1: Estoy estudiando composición musical en la Escuela TAI. Y me ha estado yendo bastante bien. Ahí con el proyecto le hemos estado dando duro también.

0: proyecto, sino más como ser un músico como tal, porque al fin y al cabo siento de que estoy aportando a música que otras personas crean más que hacer mi propia música como tal. Igual en algún momento voy a también aportar en composición, pero es como que eso es un poco más el proceso.
1: Claro, escuchemos una primera canción, señores, escuchemos Apu, sí, que no está publicada, la banda es nueva, solo está Uma, por lo menos en Spotify no la he visto. Vamos con Apu, Bajai Kubo, cuando ustedes manden, señores.

0: Hay 8B, Sandra Lockwood, Flores de Naranjo también está conectado, Mauro Calderón, Dylan, y siguen los nombres, Chulti, Kermix, Sik, y en fin, toda la gente está conectada, son varios. Renato, estar estudiando composición y todo este rollo allá, ¿hace que las canciones que has compuesto, que has creado años atrás, pierdan interés en ti? ¿Estás componiendo de otra forma? Probablemente en algún momento te alejes del rock y te dediques a componer otro tipo de música, no lo sé. ¿Cómo sientes que está cambiando en ti el formarte y a la vez seguir tocando en bandas y eso?
1: Sí, yo lo que siento es de que, como me ha formado a estudiar música, es de que mi oído ha comenzado a escuchar diferentes estilos de música por lo que nos enseñan allá
0: en ahora.
1: Ahora.
0: Ok.
1: Sí, y siento de que mucho más que lo teórico, que de lo que sea que haya aprendido,

0: También junto a nuestros compañeros de la universidad que también tienen otras referencias de otros lados. Por ejemplo, lo que acabamos de presentar ahora ha sido un arreglo que tocamos en la sesión de en vivo que tuvimos allá en Madrid, que era sesiones de ático.
1: Okay.
0: Que fue justo, o sea, lo que queríamos hacer con esta sesión fue dar un giro totalmente a lo que ya el proyecto está acostumbrado a hacer, que es la banda de rock y todo esto, hacer una
1: correcto.
0: Cosa pues con acordes con más tensiones, cosas más coloridas, cosas más así entre los soul y R&B.
1: Eso no complejiza un poco las canciones y quizás las hace más lejanas a más público.
0: De hecho, yo creo que
1: más
0: lo
1: difíciles
0: contrario.
1: De entender quizás.
0: No, yo creo que al menos allá en Madrid,
1: okay.
0: la gente ha recibido muy bien este tipo de arreglos. Es como que a la gente que no está tan acostumbrada al rock,
1: okay.
0: siento que puede ser una puerta para que puedan escuchar esta música que estoy haciendo.
1: Yeah.
0: Y sí, y esto me ha estado aportando para las siguientes composiciones que también estamos haciendo y todo. Es como que ahora hay nuevas perspectivas, nuevos estilos de música que estamos experimentando y se siente bien que la gente también lo pueda recibir bien allá.
1: Claro. Muchachos, ¿sienten que en Lima, por lo menos, el público está como más entrenado a escuchar

0: Pero una cosa que tenemos es que no son canciones lineales, sino que por eso justamente nosotros nos vamos más por lo que sería el rock progresivo. No tenemos ninguna canción que sea estrofa, coro, intro, coro, volver.
1: Correcto.
0: O sea, todas son, van variando y van mutando durante la canción. Porque justo.
1: Nos acercamos un poco. Jala el micrófono más, no hay roche. Jálalo y ahí te escuchamos mejor.
0: Y creo que.

0: confuso, pero en general, como mencionaba Kai, hay toda una nueva ola, por lo menos acá en Latinoamérica, por ejemplo, en lo que es México con el crowd rock, con bandas como Un Perro Andaluz, Grito Exclamación, que también nos han inspirado bastante, o Candelabro, GC Castle, Asia Menor, son bandas que tenemos ahí como referentes, y ya más grandes también, en Black Midi, Black Continuum Rock, que ayudan a que la gente ahora esté más enterada de lo que son estos géneros y que lo acepten de una manera más sencilla, ¿no?
1: Bueno, Candelabro llenó el Teatro Leguía, ¿no? Entonces, eso
0: es una gran alegría,
1: es una señal, ¿no?
0: Sí, para en general es una gran alegría para la gente que quizás hace un género un poquito más
1: complejo
0: o complejo también, pero es como, o sea, en general Todos, que todas estas bandas en Chile, que es un país acá vecino y que es de puta madre, es como que, por ejemplo, nosotros hemos tenido ahí varias

0: Eso, palmas fuertes. Tenía que mirarlos unos segundos, pero quizá la canción continuaba. Esa canción es Uma, Bajai Kubo, banda nueva, con temas nuevos y que estamos escuchando en Fuera de Control. Nubex está conectada, Temazo dice, bueno, Dylan también, Constanza dije que está conectada, Cafecito Fugaz, Kermit, Chulti, Temonzazo dicen. Esto, muchachos, que se viene un show, creo, o varios más, no lo sé, cuéntenos los detalles, por favor.
1: Sí, bueno, ahora tenemos dos shows, uno que va a ser en Ritual Virtual.

0: ¿Hacer ese tipo de canciones?
1: Sí, porque como que el tratar de pensar de que, oye, es fácil hacer algo más popero o algo así, como que es lo que más te encierra. Así que también, aparte que estoy muy abierto ahora a experimentar con nuevas cosas.
0: Correcto.
1: Pero ahí veremos qué tal sale la siguiente canción.
0: Mientras cambiamos de baterista para escuchar otra canción de Relesan, muchachos, ¿cómo es el tema de composición? ¿Es casi un jamming o debe ser difícil que alguien venga con un tema ya hecho, ¿no? Ya
2: puedes hacer. Bueno, casi todos los temas los componemos yo y Tayel. Los dos vivimos juntos, así que...
0: ¿Son hermanos?
2: Somos correcto. Hermanos y como que... todas las canciones casi son compuestas por mí y por Tayel, casi todas las secciones, y de ahí es como que los chicos meten su parte en el instrumento.
0: Claro, Yaku, ¿qué edad tienes hoy?
2: 15 años.
0: 15, qué alucinante que a los 15 estés haciendo este tipo de música. Esto. Coco se fue en flor. Pero, ¿en qué momento a ti te hizo...

0: metas de 100 mascotas adoptadas este fin de semana. Estamos muy seguros que lo vamos a lograr porque ya tenemos una trayectoria haciendo esta jornada. Es la quinta edición en 5 años consecutivos que la venimos teniendo y estamos seguros que vamos a lograr esta linda meta.
1: El momento cuando una persona va a adoptar una mascota y está esterilizado y ya tiene sus vacunas.
0: Sí, todos los albergues con los que nosotros trabajamos o fundaciones tienen un proceso antes de entregar a la mascota en adopción y pues previamente se aseguran de que la mascota esté esterilizada con sus vacunas al día y también con sus antipulgas para que puedan.
1: Bien, escuchábamos a Daniela Romero, que lidera esa cruzada de adopción de mascotas aquí en el distrito de Miraflores. La información a esta hora, Mariela Ludeña Nacional en la noticia.
2: Gracias por la información, Mariela. Son las 4:00 p.m. Hasta aquí los titulares en Radio Nacional.
3: El artista fuera de control es
4: Chaibars. Son considerados el Dream Team del rock peruano. En sus filas están músicos de populares artistas nacionales. Así tenemos a Coquimán Romero, tecladista de Lucho Quequesana, Álvaro Soero, bajista de Christian Meyer, Javier Honorio, baterista de With a Lion, y Hazael Abraham, guitarrista de Tomás Suárez Vértiz. Fundada en 2017, la banda fusiona con criterio y sin excentricidades el rock progresivo, el funk y el jazz, con ritmos tradicionales del Perú, desde un lando hasta un carnaval cajamarquí.

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0: los que practicamos el deporte.
1: Ya no practicas ya.
0: Ya no practico, lastimosamente.
2: ¿Qué?
0: Pero volveré
1: mentira,
0: en algún momento.
1: Mentira. Oye, pero bien, creo que es una de las tendencias más grandes lo que está ocurriendo en esta Copa del Fútbol a nivel global. Así que bien, por todos los países que le están dando lucha y esperemos que Perú, pues, en el próximo.
0: Ojalá.
1: En el 2032, pues, vayan a jugar con ese

0: su talento, además, cómo así surgió, ¿no?, esta idea de inclinarse por la ingeniería aeroespacial,
1: pero
0: ¿no?
1: Pero espérate, eso ni siquiera sabe la gente, imagínate. Jordi.
0: No, pues es un datito. Solamente un datito, ¿ah? ¿Eh? Por
1: claro,
0: ahí.
1: Claro, imagínate todo lo que viene para Damaris más adelante. Bueno, hoy, amigos, vamos a empezar con algunas efemérides al toque-toque.
0: A ver.
1: Porque ustedes saben que ya en nuestro país el primer sábado del mes de julio, ¿qué se celebra, Jordi Salinas?
0: ¡El Día del Amigo!
1: ¡Ay, ay, ay! Bueno, un saludo para todos los amigos y amigas. No amigoides, ¿ah? No amigoides.
0: ¿Qué es eso de amigoides?
1: Es un término que usted y el señor Pablo han inventado. Ahí está, súbele.
0: A ver.
1: Amistad, pues yo. ¿No escuchas la canción?
0: No he escuchado, a ver.
1: Sí, es de nuestra época.
0: ¿De qué es de nuestra época?
1: Bueno, esa es una fecha que creo que, digamos, se elige para poder, no sé, pues facilitar la reunión, los planes, para celebrar

0: Ajá. Y es muy común ver en épocas también, temporada de verano, cuando tú vas a la playita, pues lastimosamente...
1: No, la gente se pasa.
0: Lo que encuentras o ves en las orillas siempre son los plásticos.
1: ¿No? Ahorita, con toda la fiebre de la Copa del Fútbol en México, la gente ha reportado que las plazas, las calles, porque la gente sale a celebrar de diferentes selecciones, ¿y qué ocurre? La calle está sucia.

tenemos son hojas recicladas, y creo que eso es una forma también de ayudar a frenar el impacto, la tala indiscriminada de árboles, en fin, muchas cosas. Así que siempre aquí en A Todo Parlante descubrimos fechas o ocasiones que nos ayudan a reflexionar. Y ahora sí, Jordi, 4:17 de la tarde, vamos a presentar una secuencia para que tú estés alerta a becas, concursos y convocatorias que te pueden servir para

0: empiezas a participar. Vamos con el datazo número 2, Jordi. ¿Sabes qué?
1: A ver.
0: Yo siempre he querido conocer Brasil.
1: ¡Brasil!
0: Me gusta el ayé, me gusta la samba, la telenovela, pero me han dicho que también ahí se pueden llegar a estudiar grandes cursos, grandes maestrías o doctorados.
1: Ah, sí, mira, no sabía. Yo también.
0: ¿Cómo que no sabías?
1: No, es que yo tampoco sabía que podía, que esta noticia me causa sorpresa, Milagritos. ¿Eh? Sí, yo también quisiera.

0: Ya sabes, tienes hasta el 6 de julio nada más para que puedas participar. Jordi Salinas, 4:22, ¿te gusta el cine?
1: Por supuesto.
0: ¿Te gustaría
1: cine
0: ir
1: peruano, ¿ah? Cine peruano.
0: No me digas,
1: sí,
0: ¿verdad?
1: Cine peruano. Cine peruano, cine local, regional también.
0: Oye, bien, felicidades.
1: Documentales.
0: Me acuerdo que nunca fuiste a ver el documental de...
1: ¿Cuál?
0: ¿Te acuerdas que...?
1: Lo que pasa es que quita muy rápido en la cartelera. Ese es un gran problema, ¿no?
0: Bueno, el detalle está que imagínate que hay un festival de cine en Trujillo que está ya lanzando una convocatoria a nivel nacional y pueden participar tanto largometrajes, documentales y cortometrajes. Así que si quieren saber más o si tú tienes el talento para poder dirigir, escribir y tienes tu propuesta, escuchemos el siguiente informe a cargo de...
1: Dayana Mata.
0: Adelante. ¿Te imaginas disfrutar del mejor cine peruano en una ciudad llena de historia y cultura? Pues esa oportunidad está cada vez más cerca. Aquí, en A Todo Parlante, te contamos que la ciudad de Trujillo se prepara para recibir una nueva edición del Festival de Cine de Trujillo, más conocido como el FECIT, uno de los encuentros cinematográficos más importantes del norte del país. Y las novedades continúan. En su 13ª edición, el festival ampliará su duración a 9 jornadas y se realizará del 16 al 24 de octubre, consolidándose como un espacio de encuentro para cineastas, estudiantes y amantes del séptimo arte.

0: Estados Unidos y Costa Rica. Increíble lo que ella ha logrado. Bienvenida, Damaris, a Todo Parlante. ¿Cómo estás?
1: Buenas tardes, muchas gracias. Es un placer estar aquí. Estoy muy emocionada.
0: Nosotros estamos felices porque leemos un poquito sobre ti y es como impactante de cómo también esta oportunidad de participar en este concurso escolar te ha abierto las otras oportunidades. Pero sí. Cuéntale un poquito a la gente. Sabemos que de por sí

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0: poder tener una de oros era muy interesante.
1: Eso, ¿cómo ha sido para ti? O sea, sentir eso.
2: Por la familia también, ¿no? ¿Cuál es, claro. ¿Qué es lo que te han dicho tus padres, tus profesores, amigos?
0: Lo que más recuerdo es que un amigo a las 2 de la mañana, en el tiempo de Francia, me llamó avisándome que habían salido los resultados en línea, porque yo no lo sabía, yo estaba durmiendo. Entonces me puse a celebrar con él, con mi familia.

0: saber que hay chicos como tú también que te siguen y que tú estás demostrando, bueno, no solamente a ganar, ya el hecho de participar como mujer y representar a nuestro país, pues muchos te ven como una guía, ¿no? En tu caso también te has propuesto tú a fundar un grupo, ¿no? Para brindar clases gratuitas a personas o jóvenes también como tú que quieran de repente participar en algún concurso o campeonato.
1: Sí, justo uno de mis objetivos con esta organización, que hemos creado una página web también, uh-huh. es que yo sentía que no conocía estas oportunidades y aunque lo busques en internet, a veces hay tantos recursos y no hay nada focalizado que te diga paso a paso cómo deberías inscribirte, estudiar, qué temas deberías ver. Entonces hemos creado una página web donde olímpicos de biología, física, química, matemática también, todos hemos reunido una guía escrita uh-huh. y videos para que los que quieran puedan verlos y seguir y sepan cómo iniciar las olimpiadas. Es el nivel más básico, el más avanzado.
2: Pero interesante, ¿no? Porque de alguna forma es un tipo de democratización, ¿no? De la educación, de las experiencias que quizás tú también ya estás pasando hace varios años en este tipo de competencias. Qué lindo, de verdad, todo lo que viene para ti. Y como un datito, Jordi, quizás esto puede servir para la gente que nos está escuchando, especialmente para los escolares del primero al quinto de secundaria. Por ejemplo, esta Olimpiada Nacional.

0: Alianza con empresas por la educación y, bueno, la empresa Cero Arequipa, y está dirigido a estudiantes de secundaria, de instituciones educativas públicas y privadas, y les da, digamos, esta oportunidad para que puedan ellos participar más adelante. Así que estén atentos a este tipo de convocatorias porque puede ser una gran oportunidad. Ahora, Damaris, por ahí nos han contado que tú quieres dedicarte a la ingeniería aeroespacial. Cuéntanos un poquito cuáles son los objetivos que tienes para estudiar esta carrera.
1: Claro, justo a mí me gustaban las matemáticas y después dije, quiero seguir aprendiendo porque, como les comentaba, mi mamá siempre me ha enseñado que es muy lindo poder conocer más cosas. Entonces descubrí lo que es la astronomía combinado con la física. Uh-huh. Y he participado en Olimpiadas de Astronomía. De hecho, voy a ir a Vietnam ya por

0: astronomía física, entonces descubro la carrera de ingeniería aeroespacial, me apasiono por ello, pero quiero ir a una universidad que me pueda enseñar con los mejores profesores, los mejores laboratorios y talleres. Entonces la mejor oportunidad era en las universidades de Estados Unidos y pude obtener una beca que se llama Beca Cometa del grupo Intercorp,
1: la beca
0: en
1: Cometa,
0: donde me están ayudando para poder postular a universidades del extranjero.
1: Uy, ¿y en qué universidad te gustaría estudiar esta carrera?
0: Mi meta fija y por la que estoy trabajando es el MIT.
1: Ah, hoy tenemos algunos jóvenes también ya en el MIT. Qué lindo, ¿verdad? Merecería un sueño y creo que con todo el potencial que tienes lo puedes lograr. Incluso recordemos, Jordi, que uno de los requisitos para postular al MIT es precisamente la participación en este tipo de competencias. Y qué bueno que tú hayas tenido logros bastante positivos en esto.

0: ver un poco más con la carrera que tú has elegido.
1: Claro, es bastante distinto moverse de matemáticas, que son soluciones. Lo que caracteriza a las Olimpiadas Matemáticas es que puede que no tengas tantos recursos de fórmulas o conocimientos quizás más avanzados, pero si cuentas con una creatividad que sobresale, te pueden salir mucho más problemas de los que quizás saben cosas más avanzadas. Y eso es lo bonito, porque desarrollas tu creatividad con las matemáticas. Astronomía es un poco distinto porque sí necesitas mucha teoría para saberlo, además que hay varias pruebas de análisis de datos, la teórica, observacional, hasta en una olimpiada, la que va a ser en Paraguay, vamos a tener que construir un cohete para una competencia.
0: ¿Ah, sí?
1: Entonces aprender una variedad de temas y me gusta poder también explorar esa parte teórica, y he estado preparándome de mano de que me preparaba para el Mundial Femenino de Matemáticas que fue en Francia, y después ni bien vine me estuve preparando para la clasificatoria de la Nacional de Astronomía, para después clasificar.
2: ¡Uy! Uy, imagínate, tu formación que ahora nos vas contando que quieres estudiar una mentira de repente en otros países, pero también quisieras volver aquí y tus conocimientos aplicarlos de repente aquí en alguna empresa o generar un propio emprendimiento tuyo. ¿Qué has pensado a futuro?
1: Claro, siento que cuando he viajado a otros países me he hecho más peruana porque... Ajá.

0: nacionales tan importantes como tú, y nos damos cuenta pues que hay mucho talento, y qué lindo sería que esos jóvenes tengan visibilidad, y así los otros jóvenes que quizás todavía, que quizás tienen todos los talentos y capacidades, también puedan tener la oportunidad de ir a este tipo de competencias. Por eso el tipo de visibilidad que ofrecemos aquí también en ATP de alguna manera es decir, estas son noticias que se están dando en nuestro país protagonizados por jóvenes peruanos, y si pasa, hay talento, y ojalá pues, ¿no?, se pueda lograr eso también cuando regreses de estudiar esta carrera, que seguro va a ser en el MIT. Vas a ver que sí, de todas maneras.
1: Y sobre todo, milagritos el impacto, ¿no?
0: Por supuesto.
1: Que es en el caso de los jóvenes que están apostando por el tema de la industria, tanto lo que se llama energética, en el tema aeroespacial. O sea, los chicos están apostando por la innovación, la tecnología, y eso es lo que hace posible que en un futuro.

0: matemáticas, que son muy buenas en ciencias, también abre mucha posibilidad y mucha puerta a otras niñas, a otras adolescentes, a otras mujeres, a que empiecen a ir por sus sueños. Así que eso es muy bonito. Nada, muchos éxitos en esta competencia en Paraguay y en Vietnam, ¿no? Sí. ¿Para cuándo es eso?
1: En Vietnam es septiembre y noviembre, sí. Paraguay.
0: Uy, no, falta, sí, mucho. No,
2: o sea,
0: falta
2: septiembre mucho. Y noviembre, muy bien.
0: Estás a la vuelta de la esquina ya.
2: Y para los chicos que hasta ahorita de repente se preguntan cómo contactarte contigo para el tema de lo que tú has fundado, esta asociación llamada Musco y Cuna, ¿no?
1: Musco y Cuna, sí. Estamos en Instagram, sobre todo bien activos. Y yo estoy como Damaris TH en ya. Instagram, así que ahí está el enlace a la organización.
2: Para todas las clases y oportunidades que puedan encontrar, ¿no? Los chicos, ustedes también tienen experiencia, les pueden brindar a los jóvenes.
0: Pueden preguntar también si tienen dudas. Uh-huh. Creo que la experiencia habla, y mira, tus cortos 16 años, lo que vienes logrando, y creo que también es algo digno de resaltarlo de la organización, que eres cofundadora, Musco y Cuna. Me parece muy linda la iniciativa. Espero que crezca. Muchos éxitos, Damaris, y que te vaya súper bien. Gracias.
1: Muchísimas gracias.
2: Gracias, Damaris, a ti por estar aquí en A Todo Parlante.
0: Ay, lindo. ¿Ahora te gustan más las matemáticas o no, Jordi?
2: Por supuesto. ¿Verdad? Siempre me ha gustado, sí. Mentira, pero ya. No.

0: parlante.
1: La agenda parlante.
2: Escuchen, hoy en este momento de yo la voy a presentar. Porque
0: hoy es el día del amigo, ¿eh? No puede haber enemistades.
2: Vamos a presentar la agenda parlante Dayana Mata. Dayana, bienvenida.
3: ¿Qué tal, chicos? Buenas tardes. Un sábado más por acá. Feliz día de amigo.
2: Oye, sí, feliz día de amistad. Dayana, sí. ¿Qué opinas de que hasta ahorita se confunda entre la agenda parlante y la agenda cultural?
3: Yo creo que es un sabotaje. Que antes, he aprendido de señor antes Pablo
0: era
3: Casquero.
0: La agenda cultural, pues. Antes era la agenda cultural.
2: Siempre ha sido la agenda parlante.
0: Sino que cambiaron el... No, está bien, igual. No,
3: en pantalla está agenda cultural.
0: Ah, sí. Ah, mira,
3: y está mi apellido con doble T. Gracias, Miguel Silva.
0: Oh, ¿qué pasó ahí? Día del amigo y se ponen... No, está bien. No, acá
2: bueno,
0: sí.
2: Son cositas que pasan. Daya, ¿qué te pareció la canción anterior de Sofi? Tenía su ritmo.
0: ¿Te gustó?
3: Bien animosa,
0: ¿no?
3: Bien animosa.
2: Dime, ¿tú alguna vez le has dicho a alguien, ya fuiste?

0: justamente para fortalecer el circuito cultural amazónico y promoviendo el acceso al público a propuestas de alto valor cultural, que es el arte, justamente, ajá, para tener una presencia también en las comunidades, ¿no? De todos nosotros.
1: Eso es bonito. Iquitos, no conozco Iquitos.
2: Iquitos, ¿no? Sería un buen lugar.
1: ¿Así está?
2: No, pero me sería un bonito lugar ir en familia o ir solo, con los amigos también, ¿no? A conocer un poco estas comunidades. Oye, interesantes, ¿no? Y las lenguas también que se
1: esos
2: van.
1: Son los saberes ancestrales.
2: Los saberes ancestrales, por favor. Claro, así es. Museo Amazónico, ¿no?
0: En el Museo Amazónico, Girón Malecón, Tarapacá, 386.
1: En el Museo Amazónico, Iquitos, siempre, todas las semanas, y se lo recomiendo, vayan a la DDC de Iquitos, o sea, la Dirección Desconcentrada de Cultura de Iquitos, y todas las semanas siempre hay una actividad en el Museo Amazónico, se los recomiendo. Ahora sí, Daya.
2: ¿Algo más, Dayana?
1: ¿Qué pasa?
2: No, pensé que ya ahí.
1: ¿Te das cuenta? No, este, favor, y dice

Este sujeto llega a la avenida Luna Pizarro 553, donde hay una quinta, donde el personal ha ingresado a buscar a este sujeto, que en flagrancia habían observado que había hurtado un espejo retrovisor. Inicialmente no lo han encontrado, posteriormente dentro del registro que realizan en los inmuebles encuentran escondido debajo de una cama.

de esta tarde. Coco Llanos y Jimmy Roy nos acompañan en audio, departamento de audio. Miguel Silva está en el switcher. Manolo López se encarga de las cámaras. Y en la producción, Freddy Cárdenas y Sofía Traverso. Gracias, Sofía. Son las 5 de la tarde con 12 minutos y vamos a continuar. Queremos también indicarte los números telefónicos para que te comuniques con nosotros y pidas tus canciones favoritas. Aquí están los números de teléfono y también el número de nuestro WhatsApp. Tomar nota, 619-0663, 619-0664, 619-0671. El WhatsApp, 988-713-935. A tu disposición para que contactes con nosotros y nos digas qué canciones quieres escuchar en este programa o en los siguientes. Ahora sí, continuamos y viene algo romántico muy lindo del año 88 con Rafael. Siempre estás diciendo que te vas.

Armando Muente creó esta canción, o sea, Beto Danelli, su verdadero nombre es Armando Muente, y Beto Danelli consagró este título en las radios juveniles y viajó hasta México, donde también se hizo popular con esta canción. Lamentablemente la muerte lo sorprendió a Beto Danelli muy joven. Bueno, quedó este lindo recuerdo que hoy disfrutamos aquí en Discos de Oro por Nacional. Escuchemos a Beto Danelli, Te Necesito, Disco de Oro en Nacional.

recordado por una carrera llena de éxitos que marcaron una época. Barry White, un 4 de julio en la historia de la música.

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Bueno, bueno, y en 1987 la italiana Sabrina causó furor con esta canción, Boys, Boys, Boys, apoyada también con un videoclip demasiado atrevidísimo para la época. Bueno, fue todo un fenómeno musical con Sabrina, Boys, Boys, Boys. Un lindo recuerdo aquí en Disco de Oro, en su versión fin de semana, que a las 6:30 presenta 100% pura nueva ola. Vamos con los saludos, a ver, Johnny Ospina del Callao quiere unos temas, nos pide, a ver, Un día tú, un día yo de Iglesias, de Julio Iglesias, y Samba Samba de Cuerpos y Almas, ambos de España, tanto el grupo Cuerpos y Almas y Julio Iglesias, ¿no? José Cruz se comunica con nosotros desde Tumbes, pide, Dios mío, haz que me enamore con el peruano D.

0: No es un día cualquiera. Un 4 de julio como hoy, en 1903, nació el músico y compositor barrioaltino, Laureano Martínez Smart. Su padre fue peruano y su madre chilena. Fue jockey y linotipista, pero terminó por entregar su vida a la música. Así nacieron de su inspiración valses como El Provinciano, Fatalidad y Amargura.
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por hacer mis tardes más alegres. Este programa me hace recordar mis tardes con mis papitos en casa. Gracias. Gracias por el grato momento con usted. Radio Nacional y sus discos de oro. Saludos y abrazos de María, del distrito del RIMAC. Un fuerte abrazo. Cariños para ti, mi querida oyente en el RIMAC. María, un abrazo para ti. Buenas tardes, señor Pedro Silva. Bendiciones, discos de oro. Saludos para la familia Vera. Un pedido musical, la Fórmula Quinta, Solo sin ti. Muchas gracias, fiel oyente desde San Martín de Porres. Gracias a ustedes por la sintonía, muchísimas gracias. Buenas tardes, le escribo desde Arequipa, si podría enviar saludos para mi esposa Sandra Cruz Paredes y mi hijo Dominique. Soy del distrito de Characato. Cristian, gracias Cristian por confiar en Discos de Oro por Radio Nacional y el saludo para tu esposa Sandra Cruz y también para tu hijo Dominique. Un abrazo desde Discos de Oro para ellos también. Quiere la canción.

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